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0: 7:05. ¡Qué show! ¿Qué tal, comunidad de los 40? ¿Cómo están? Muy buenas, buenas. ¿Qué dijeron? La Lilo ni se va a aparecer. Pues no es cierto, aquí estoy, aquí estoy, aquí estoy. Oigan, ruidosos, pues como siempre, un gustazo estar con ustedes en este rico sabadito, 19 de septiembre. Y bueno, pues no estoy sola, ya se la saben, está este señor que no habla. Ah, pero cómo molesta, el producer. Produ. Oigan, pues bueno, sabadito ya, 19 de septiembre. ¿Cómo les fue en el simulacro? Ya vi varios videos de algunas empresas, centros comerciales, que bueno, pues muy aplicados. Hicieron toda la actividad del simulacro del día de hoy, 19 de septiembre, que por cierto es el segundo simulacro que se lleva a cabo en todo México, y esto fue a nivel nacional, la verdad que sí. Muy bien, aplauso para todos los que hicieron muy bien su simulacro el día de hoy. Oye, y que ahora sí sonó la alarma, ¿cómo ve usted? Las alarmas se hicieron sonar el día de hoy a las 12 en punto del día. De verdad que sí, 12 en punto del día se hicieron sonar las alarmas. Y bueno, pues sí, más de alguno le sacó un susto, ¿no? Me imagino que sí, más de alguno le sacó el susto la alarma el día de hoy. Y eso que lo hemos estado diciendo en repetidas ocasiones, que pues bueno, iba a hacer el simulacro nacional el día de hoy, 19 de septiembre. Oigan, me dicen por acá que voy a regalar boletos. Voy a regalar boletos el día de hoy para la función especial que tenemos precisamente de lo que es la película Coyote versus Acme. Una divertida aventura donde nuestro querido Coyote, ay, nada más no se le hace el Coyote tú, atrapar al correcaminos. Imagínate, produ, pobre Coyote. Ay, ay, ay, ay, ay, ay. Y es función especial que tendremos este 23 de septiembre con los amigos de Cinemex Plaza Alaya, en Plaza Alaya. Oye, saludos al Aristotis, que ya se está reportando el Aristotis. Dice, buenas tardes, doñita. Dice, dale zap al Aristotis. De mi parte, por favor. Dale otro. Gracias, Produ, gracias. Anda ahí de molestoso y apenas acaba de llegar, no te digo. Míralo. Y bueno, vámonos al primer corte comercial y regreso de Bolón Ping Pong. Número para que estemos en contacto es el 962-62-524-99. Vamos a la pausa y regresamos.
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2: ¿Qué tal? Esta es la información más importante. En punto de las 12 horas de este fin de semana sonaron las alarmas del segundo simulacro nacional 2026, donde la ciudadanía que se encontraba realizando sus compras en casa, en oficinas y en cualquier otro lugar público participaron para este ejercicio. El presidente municipal Yamil Melgar encabezó el mega ejercicio de prevención junto a elementos de la Secretaría de Marina, Ejército Mexicano, Protección Civil, Cruz Roja y Bomberos. En esta ocasión fue desde la Plaza Galerías. En lo que va de este 2026, Chiapas ha sido el epicentro de alrededor de 6,203 sismos, es decir, se trata de la segunda entidad federativa con más temblores en México. Guerrero es el estado el que encabeza la lista, dicha zona acumula 9,586, mientras que Chiapas alcanzó un 20.93% y Oaxaca el 20.79%. La Secretaría de Educación Pública, la SEP, informó que el Consejo Nacional de Autoridades Educativas, CONAEDU, alcanzó un acuerdo unánime para regular el uso de celulares en las aulas a partir del próximo mes. En primaria y secundaria habrá una restricción total durante la jornada escolar. Mientras tanto, en sus redes sociales, el titular de la SEP, Mario Delgado, expuso que los niveles de media superior y superior, las reglas serán construidas por acuerdo de su propia comunidad educativa. Muchas gracias por su atención. Informó Pamela Hernández.
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0: la tarde, ya con 11 minutos y tenemos mensajes. Muchísimas gracias a todos los ruitazos que se siguen reportando con nosotros vía WhatsApp 962-62-52499. Oye, saludos a nuestro buen amigocho, el Coquimán. El Coqui Coqui Cocomán. El Coquimán se está reportando con nosotros. ¿Qué dice el Coqui? Hello, Coqui.
1: Amigo Charruidosa, muy buenas tardes, noches. Aquí andamos en sintonía. Ya te la sándwich, amigo Char. Saludos para ti y para el señor produce.
0: Eso. Saludos a mi buen amigocho, el Coquimán, el Coqui, que se está reportando con nosotros en esta rica tarde aquí en la ciudad de Tapachula, de fin de semana, sabadito. Y también tenemos otro audio, a ver qué dice.
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0: Oye, suéltate las mañanitas, por favor, Produ. Saludos a mi buen amiguito, híjole, de verdad que sí, qué gusto, qué gustazo. Anda de manteles largos, mi amiguito. Ah, sí, anda de manteles largos. La verdad que sí, nosotros le decimos el hijo del pelón, pero vaya, es nuestro buen amigo Alan. Alan, feliz cumpleaños, Alan. Muchas felicidades a nuestro amigo Alan, que anda de manteles largos. Hoy está cumpliendo, creo que 12 años, ¿no? Nos habían dicho. 12 años creo que está cumpliendo Alan. Alan, que la sigas pasando muy bonito, que recibas muchos regalos, que comas mucho, mucho, mucho pastel. Saludos a nuestro buen amigo Alan, que se está reportando con nosotros. Te mandamos un fuerte abrazo de parte del Produ. De verdad que sí, muchas, muchas, muchas felicidades, Alan. Ahí te estoy mandando tu sticker de fiesta con Alan. Felicidades, un abrazo fuerte, fuerte para nuestro amigo Alan, que anda de manteles largos. Mi buen Coqui me dice, ¿es retro ruidosa? No, fíjate que no, Coqui. El día de hoy puedes pedir cualquier tipo de música en inglés, en español, no hay ningún problema. No, no es precisamente retro. Saludos también a nuestra amiga Italia Palacios. Italia, buenas tardes, amiga. Hola, hermosa. Saludos a mis hijos, a mis hijitos, a Germán, y saludos para Italia de parte de sus papás. Saludos para Germán, saludos para Italia y por supuesto saludos para sus papás que nos van escuchando en este momento también a través de la Haciendo Ruido. Y bueno, pues saludos y un fuerte abrazo a su mami, Italia Palacios, hermosa, un gusto saludarte a través de la Haciendo Ruido por los 40. Y bueno, pues vámonos con música, vámonos con más música. Tenemos una sorpresa para el cumpleañero el día de hoy. Ahí está, así que Produ, DJ Producer, suéltala ya. Esto es algo para el cumpleañero que nos están pidiendo y que la siga pasando súper bonito, de verdad que sí. En compañía de toda la familia y que sigan celebrando.

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3: Son las 6:20.

Brother, yo no sé ni cómo yo llegué a casa anoche. Clase lo que era. Y hoy me están tirando de nuevo para bajar para allá, pero yo creo que hoy sí que ha hecho pichadera, que no me esperen, bro.

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Oigan, estamos de regreso. Saludos al Aristotis. Saludos al Aristotis. Dice el Coqui, dice, ¿podrías complacerme con la del círculo, el del de sol, del gran silencio? Ok, mi buen Coqui, ahorita ponemos tu canción. Saludos a nuestro buen amigo el Cesarín, que se está reportando con nosotros. Dice Lilo, buenas tardes, qué show. Aquí ya alzando la mano en tu programa, ya sabes, siempre en sintonía. Pero pues a veces el trabajo no me permite a veces agarrar el cel. No te preocupes, amigocho. Ya sabemos que siempre estás en sintonía, mi buen Cesarín. Dice, pero te escuchamos siempre. Ay, Cesarín, gracias. Oye, muchísimas gracias, Cesarín. La verdad que sí, gracias. Y bueno, dice también por acá. Vamos a ver. Param, pam, pam, pam, pam, pam. Dice, hola, ¿qué tal, Lilo? Yo quiero boletos para el cine. Ok, atentos, atentos, porque en el siguiente bloque voy a dar a conocer la dinámica para que participen y se lleven su boleto doble al cine con los amigos de Cinemex Plaza Alaya. La función especial es este 23 de septiembre, función especial en Cinemex Plaza Alaya para ver la película Coyote versus Acme. Ahí está, la cita, bueno, pues la cita es este 23 de septiembre en Cinemex Plaza Alaya. Saludos a Cesarito, mira, el tocayo del Cesarín. Hola, Cesarito, dice, te escuchamos en el auto esperando la pizza. Yeah, ay, qué rico. ¿Llegaron las pizzas? ¿Llegaron las pizzas? ¿Llegaron las pizzas? Oye, saludos al Cesarito. Dice, aquí con la familia. Besitos a mi domadora. Oye, pusieras un efecto de látigo así. Oye, saludos a Cesarito y saludos a su domadora. Y saludos para toda la familia que están esperando que salga la pizza. Ay, no, apúrense por favor con la pizza. ¿Queremos las pizzas? ¿Queremos las pizzas? Bueno, pues vámonos con más música y atentos, atentos, porque voy a regalar boleto doble para la función de la película este 23 de septiembre con los amigos de Cinemex Plaza Alaya, la película Coyote versus Acme, una divertida aventura, pues bueno, nuestro querido Coyote se mete en tremendo lío después de que sus planes para atrapar al correcaminos no funcionan, o sea, termina. ¿Qué es lo que pasa? ¿Qué es lo que ocurre? Sí. Tienen que ver la película y no se la pueden perder. Y yo hoy voy a regalar ¿cuántos boletos? Ah, mira, dos boletos dobles. Ok, vamos a regalar dos boletos dobles, así que no le cambies y quédate conmigo porque, bueno, pues terminando este bloque, yo les doy la dinámica para que ganes y te lleves este boleto doble y estés este 23 de septiembre en la película Coyote versus Acme en Cinemex Plaza Alaya. I'm moving to the sun. 6:34.

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4: Son las 6:40. 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

Estamos de regreso a través del Haciendo Ruido por los 40 Tapachula. Oigan, pues bueno, dinámica para que te ganes el boleto doble el día de hoy. ¿Cuál es la dinámica? Para que te ganes el boleto doble a esta grandiosa función que tenemos especial con los amigos de Cinemex. Este 23 de septiembre, ahí está la función especial que tenemos con ellos de la película Coyote versus Acme. Bueno, pues la dinámica es muy fácil. Rápidamente. ¿Qué? ¿Lo hacemos por llamada o por WhatsApp? Ustedes díganme. WhatsApp. Por WhatsApp sale, vale. Menciona por mensaje de WhatsApp el nombre de dos programas de los 40 acompañado de tu nombre. Vamos, vamos, vamos. Envíalo al 962-62-52-99. Menciona el nombre de dos programas de los 40. Envíalo al 962-62-52-99. 52-99. Envíalo rápidamente el nombre de dos programas. Dos programas, participa para llevarte tu boleto doble de la película de la función especial que tenemos con los amigos de Cinemex Plaza Alaya este 23 de septiembre, la película Coyote versus Acme. Participa rápidamente, envíame el nombre de dos programas de los 40 Tapachula al 962-62-52-99, acompañado de tu nombre completo. Envíalo rápidamente, 962-62-52-99. Saludos a nuestra amiga Denise Wong, hermosa Denise, dice, hola Lilo, qué show, buenas noches, aquí reportándome. Hola, hola, Denise. Así que ya saben la dinámica, envíen el nombre de dos programas de los 40 acompañado de tu nombre completo y estarás participando para ganarte los accesos a la película Coyote versus Acme, función especial que tenemos con los amigos de Cinemex Plaza Alaya. Vámonos a la pausa comercial y regresamos con más de Haciendo Ruido. Sigan participando, 962-62-52-99, el número para que participen y se lleven su boleto doble para ver la película Coyote versus Acme. Vamos a un corte y continuamos con más de Haciendo Ruido.

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2: ¿Sabías que el cantante Luis Miguel ha establecido varios récords por sus conciertos, especialmente en el Auditorio Nacional de la Ciudad de México, donde ha ofrecido más de 250 presentaciones a lo largo de su carrera? Ningún otro artista ha logrado tal cantidad de conciertos en este emblemático lugar de la capital mexicana.
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de la noche con 2 minutos, estamos de regreso y continuamos con más en Haciendo Ruido, iba a decir otro programa. Haciendo Ruido y bueno, siguen participando. Saludos a nuestra amiga Denis. Denis hermosa, fíjate que aquí nos llovió, Denis. Llovió por allá, por tu rumbo, acá sí llovió. Oye, bueno, pues nuestro buen amigocho dice, no, programas despechados y trivia 40. Atentamente, Jorge Ramón Flores, ahí está. Anotado, Jorge Ramón Flores. Y dice por acá, haciendo ruido y despechados. ¡Woo-woo! Oye, me dice Cesarín, ya no acabé de ver el video donde sales de la reapertura de Domino's Pizza. Oigan, es cierto, la reapertura de Domino's Pizza de la 17 Oriente. Ahí ando de metida. Ahí hicimos un video con los amigos de Domino's de la 17 Oriente. Dice, al rato lo termino de ver. Está bueno, pues, mi buen Cesarín. Dice, ojalá y te hayan regalado una rebanada. Ay, me regalaron rebanada de pizza. Dice nuestro buen amigo César Damián, haciendo ruido y despechados. Muy bien, anotado. Dice mi amiga Denis que por allá llovió y quedó bien fresco. Ahorita Denis está como una lechuga, fresca, fresca, fresca. Bueno, pues sigan participando, chiquitines. Envíenme rápidamente el nombre de 2 programas de los 40 Tapachula, acompañado de tu nombre completo. Envíalo al 962-62-524-99. Miren, ando toda distraída. Ya, espérate, Produ, espérate, hazte para allá, Produ. Porque eso se contagia, Produ. Creo que me lo pegaste. ¿Qué? Bueno, es 962-62-524-99. Envíenme por mensaje de WhatsApp el nombre de 2 programas, acompañado de tu nombre completo y listo. Te anoto para seguir participando y ganarte boletos doble al cine para la función especial de Coyote versus Acme este 23 de septiembre en Cinemex. Vámonos con más music, 7:04 p.m. Yo lo dejo con lo más nuevo de Karol G. Esto que lleva por título, Baby Well. Y está muy buena rola, Ya se hizo súper viral en TikTok. Esta nueva canción de Karol G. Así que, Obi, no podía faltar este fin de semana en el Haciendo Ruido. Suéltala, DJ Producer. Son las 7:04 p.m.

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7: Son las 7:11.

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1: En México, donde los sismos forman parte de los riesgos naturales que enfrenta la población, el segundo simulacro nacional 2026 representa una oportunidad que va más allá de cumplir con una convocatoria oficial. En el caso de Chiapas, la hipótesis de un sismo de magnitud 7.6 con epicentro en Tonalá obliga a tomar en serio la preparación y a reconocer que la prevención no debe comenzar cuando ocurre una tragedia. Y es que en nuestro país, la memoria no olvida. Basta con recordar aquel 19 de septiembre de 1985, cuando un terremoto de magnitud 8.1 estremeció a la Ciudad de México. De acuerdo con los registros del Centro Nacional de Prevención de Desastres, el balance fue de más de 30.000 personas heridas, alrededor de 150.000 damnificados, cerca de 30.000 viviendas destruidas y aproximadamente 6.000 personas fallecidas. Pero la historia volvería a repetirse en 2017. Cuando un temblor de magnitud 7.1 con epicentro en Morelos afectó a la Ciudad de México, Puebla, Estado de México, Guerrero, Oaxaca y Tlaxcala. El balance oficial fue de 369 personas fallecidas. De ahí la importancia de un simulacro que permite detectar las fallas antes de que una emergencia real las convierta en consecuencias. Y recuerde, la prevención es una responsabilidad de todos. Hasta el siguiente comentario.
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2: Siete de la noche con 25 minutos, y bueno, ahí está, dice que ya mero participaba en la machetiza de Doña Machetes, dice por acá el Coqui. ¿Ibas a comer quesadillas, Coqui? Muy bien, Coqui, muy bien. Saludos a mi querida Denis. Mira, ya hizo nuestro sticker de Haciendo Ruido. Team Haciendo Ruido. ¡Ay, qué bonito! Oye, qué padre. Muchísimas gracias, mi querida Denis, que ahí nos mandó el sticker. Dice, dos programas es La Corneta y Haciendo Ruido. Saludos, Carlos. Perfecto, Carlitos, ya estás anotado. Dice por acá, hola, buenas, buenas, qué show. Dice, dos programas de los 40. Ok, ¿cuáles son? Dice por acá, Trivia. Ok, y Despechado, sale, vale. Anotado nuestro buen amigo Humberto. Dice por acá, hola, buenas noches, dos programas de los 40, La Corneta y Haciendo Ruido. Ah, ok, este es otro. Dice por acá, atentamente, Augusto López. Ya estás, mi buen Augusto, Augusto. Sale, pues bueno, vámonos con más música. Sigan participando porque a las 7:30, 7:30 de la noche, doy a conocer a los dos ganadores que se llevan su boleto doble para la función del especial de la película Coyote versus Acme, este 23 de septiembre en Cinemex de Plaza Alaya. Plaza Alaya, ahí está, Plaza Alaya, la verdad va a estar increíble. Esta peli, pues bueno, donde hemos dicho que definitivamente el pobre Coyote no puede atrapar al Correcaminos. Nanáis de nanáis. No, de veras, vamos a ver en qué termina todo esto. Muy buena peli y sobre todo para disfrutar con los chiquitines este 23 de septiembre. Ya nada más usted pone el combo, ya usted decide si con nachos o sin nachos. Dice por acá. Mira el Aristotis. Aristotis, este anda con todo el día de hoy. Sí, el Aristotis anda con todo. Anda de molestoso el día de hoy, ¿eh? Míralo, ¿eh? Míralo, ¿eh? Es el Aristotis. Mira, mira qué puso. Despechados con Mamisán Alegría y Haciendo Ruido con la Chicatana Martínez. No le hagas, ya. Que, mira. Oye, además no se vale porque ya hay una chicatana en Tuxtla, así que que no diga chicatana, porque ese es otro rollo. Exacto, es el Aristotis, dale otro al Aristotis. Ahí anda, de molestoso. Bueno, pues vámonos a la pausa comercial y continuamos con más de Haciendo Ruido en este rico sábado 19 de septiembre.

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6: Resident Evil es una franquicia con muchísima historia, así que es normal que tenga una fanaticada fiel que la defienda a capa y espada. Por eso mismo, la más reciente adaptación live action levantó las cejas de un gran sector de la comunidad. A pesar de toda la polémica que aún gira a su alrededor, la película se perfila para ser un gran éxito comercial. El film, dirigido por Serge Krieger, acaba de llegar a los cines. A pesar de tener pocas horas en cartelera, ya se las arregló para batir récords. Resident Evil Noche Cero, tal como se le conoce en nuestro territorio, tuvo su preestreno en suelo estadounidense el pasado jueves 17 de septiembre. De acuerdo con los reportes, logró recaudar 8.8 millones de dólares en aquel día solo en dicho país, lo que supone un nuevo récord para la franquicia. A pesar de las críticas de algunos seguidores de la saga, Resident Evil Noche Cero convenció a la crítica profesional. En este momento presume una calificación casi perfecta del 97 en Tomatazos, por lo que se trata de una de las mejores adaptaciones de un videojuego hasta la fecha. La mayoría de los espectadores también están muy contentos, pero cuéntanos, ¿irás a verla? Soy Cristian Alegría y esto fue el Trending Topic.
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0: Son las 7:31.

0: lo prometido en este momento. Daremos a conocer a los dos ganadores que se van, por supuesto, a esta función especial que tenemos con los amigos de Cinemex, Plaza Alaya. La verdad estoy muy nerviosa, así que se la dejemos a la ruleta, ¿no, producer? Bueno, muchísimas gracias y mucha suerte a todos los que participaron el día de hoy con la dinámica que tuvimos acá en Haciendo Ruido. Tenías que enviar el nombre de dos programas acompañado de tu nombre completo. Y bueno, pues ahí está, participaron algunos ruidosos el día de hoy. Así que, Prodo, se lo dejemos a la ruleta, por favor, ya estoy nerviosa. Así que, suéltala, DJ Producer. Vamos a ver rápidamente y a conocer al primer ganador. ¿Quién va a ser el primer ganador, Prodo? ¡Listo! ¡Ya tenemos al primer ganador! ¡Muchísima suerte, Prodo! Por favor, pásame el nombre. ¿Quién es el primer ganador? Primer ganador de la noche. ¡Gamalín! ¡César Damián Mejía! ¡César Damián Mejía! ¡Muchas felicidades! Oye, el Prodo, mira, te puso hasta la Diana. Muchas felicidades, César Damián Mejía. Muy bien. ¡Viva! Ahí está. Muchas felicidades a César Damián.
1: Oh, yeah.
0: Felicidades al primer ganador, Prodo. Vámonos con el segundo ganador. Solo son dos, no podemos regalar cinco. Regalemos cinco dobles, Prodo. Bueno, pues no, no. Dice el Prodo que solo son dos. Ahí está el primer ganador. Vámonos con el segundo ganador de la noche. Se lo dejemos a la ruleta, ya que la ruleta es la encargada. ¿Ya? ¿Estamos listos? Pues gírale, Prodo, gírale a la ruleta. Ay, ya, ya, ya, ya. ¿Qué?
1: Oh, yeah.
0: Vamos a ver quién es. ¡Tenemos al segundo ganador! ¡Sí! ¡Segundo ganador de la noche! ¡Jorge Ramón Flores! ¡Felicidades a Jorge Ramón Flores!

0: Muchas felicidades al ganador, es Jorge Ramón Flores Cruz. Ay, sí. ¡Viva! Muchas felicidades, ahí están nuestros dos ganadores. Oye, qué buena onda, felicidades, chicos. Bueno, pues chavos, felicidades a los dos, a César Damián y a Jorge Flores. Por favor, tienen que pasar el día lunes a Radio Núcleo, séptima norte número 2, par vial, con una identificación en horario de oficina, de 9 de la mañana a 4 de la tarde. Ganadores de boleto doble para la función especial con los amigos de Cinemex Plaza Alaya, Coyote versus Acme. No te lo puedes perder, va a estar súper, súper, súper. Así que muchas felicidades. Vámonos al corte y continuamos con más de Haciendo Ruido.
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0: 7 de la noche con 50 minutos, 7 con 50. Oye, de veras, es cierto. Felicidades al buen César de Amián y también... Oye, qué buena onda. Felicidades, chicos. Muy bien. A Jorge Ramón Flores. Muy bien, muy bien. Felicidades. Oigan, pues bueno, comunidad ruidosa, el tiempo se me ha ido rapidísimo. Pero como siempre, qué gustazo haber estado con todos ustedes a través del Haciendo Ruido por los 40 Tapachula. No le cambies porque en punto a las 9 de la noche. Bueno, pues ya ahorita no. Es a las 8. ¡Oh! Es a las 8. Lo mejor de Despechados de toda la semana. Programa grabado. De lo mejor de Despechados en punto de las 8 de la noche. Así que no le cambies, quédate con los Despechados number one, que es Cristian Alegría e Iram Nava. Yo me despido, soy Lilo Martínez y fue un placer haber estado con todos ustedes a través del Haciendo Ruido por los 40. Nos escuchamos el día lunes con más de Los Ruidosos 99.5 FM. Que tengan una excelente noche, chicos, chiquillas y chiquillos. Ahí sí. Pues bueno, Produ, como buen fin de semana. Fuga la oruga. Nos escuchamos el lunes. Adiós. Okay. Bye bye.
1: Aquí vamos. Sí.

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0: Ya estamos de vuelta, despechados. Solo revolución.
1: A ver qué dice.
0: Hay un montón de mensajes. Si tienen historias paranormales, márquenos a cabina de una vez.
1: El chiste del colocho.
0: A ver qué dice.
1: Yo siempre tengo actividad paranormal. Se me para.
0: Normal.
1: Ja, ja, ja. Colocho, el cómico alegría. Dice el Aristóteles. En Veracruz existe una casa donde el papá asesinó a toda su familia y nadie aguanta vivir ahí, quedó maldita. En las casas que también han... Oye, Aristóteles, o no sé, a ver, ¿quién más? César, ¿quién puedo creer que tengan este... que conocen...
0: lugares, casas, casos.
1: Ajá. Casas y casos. Uh-huh. ¿Acá en Tapachula ha sucedido algo así?
0: Pues quién sabe, ¿eh? ¿Tú qué eres?
1: No, hasta recientemente no.
0: ¿De las noticias?
1: Recientemente no, pero... o sea que ya haya... Día del periodista, Belén.
0: Fundador.
1: Este, que ya esté la casa abandonada. Y uh-huh. que digan, ahí vivió tal y oh, pasó este...
0: pasó esta catástrofe.
1: ¿Existirá acá en Tapachula eso?
0: No, sinceramente desconozco, ¿eh?
1: Yo también no
0: decían
1: sé.
0: Decían algo sobre un hospital que había donde está el DIF ahorita, que era como un asilo o algo así.
1: ¿Es?
0: Y
1: bien.
0: Que algo había pasado ahí, que según espantaban.
1: Sí, ahí. Sí. Y todavía siguen que se espantan, pero ajá, sí es un asilo.
0: Sí, pero algo pasó ahí.
1: Sí.
0: Dicen. No sé bien la información.
1: Ahí está la información. Ahí nos va a decir.
0: Despechados, buenas noches.
2: Chamaco, buenas noches.
0: Buenas noches, Aris.
2: ¿Sabe dónde también hay una casa que yo supe ya por varias personas?
0: A ver, dinos.
2: San José Lerén, sobre la 26.
0: Ajá.
2: Antes fueron oficinas de Protección Civil.
1: ¿Por dónde está la 26, Aristóteles? Perdóname la vida.
2: ¿Mande?
1: ¿Dónde está la 26?
2: La 28 es la que va del reloj a San José.
1: Ajá.
2: Una atrás, digamos.
1: Ah, sí.
2: Ah, bueno, ahí antes, bueno, existe la casa, que ahora es un casinillo ahí, X.
1: Es donde, ¿ves que está la escuela Primero de Mayo?
2: Ándale, todo derecho.
1: Ajá, este, en la otra cuadra, entonces creo que está una ferretería. Ajá. Y que es una calle toda empedrada, toda...
2: Ándale, esa.
1: Ah, ok.
2: Ahí, por el CEF, por la secundaria.
1: Ajá.
2: Bueno, atrás de la secundaria, digamos. Ahí hay una casa que fue oficina de Protección Civil.
1: Ajá.
0: ¿Y qué pasó?
2: Y este dice que también ahí pasan cosas paranormales que no aguantaron y se salieron de fuga de ahí.
0: ¿Pero no sabes qué pasó ahí?
2: Les tiraban las cosas de noche y cosas así.
1: Pero cuando la casa estaba normal, ¿tiene una historia? ¿Si pasó algo? ¿Si...?
2: Sí, se suicidó alguien.
1: Ya. Tenemos que ir a sondear esa zona, tú, mi Aristóteles.
2: Pues llevemos la oveja, la aventemos y sale, es que no hay nada.
1: La oveja va a ser la carnada.
2: Afirma.
1: Oye, pero ¿ahorita está habitada esa casa?
2: Hay un especie de maquinitas.
1: Ay, pero en la noche obviamente ya queda... Sí, nada más, nadie vive ahí, me imagino que es un negocio nada más, ¿no?
2: Sí, es un negocio.
1: Órale, pues trataríamos de checar mi estimado.
2: Lo que la gente cuenta, mamita.
1: Exactamente.
2: Igual la otra, eso sí es cierto, en la extinta Bongo.
1: Ajá.
2: Ahí también sí espantaba, bueno, espanta, según.
1: La Bongo es la que ahorita es un antro.
2: Ándale.
1: Este. ¿Conoces? Sí, conociste Piña San Charlie, ¿verdad?
2: Enfrente,
1: exactamente. Ah, ya.
2: Sí, que ahorita es el cubo, no sé qué tanto.
1: Ajá, sí.
2: Ah, bueno, ahí murió una chavita supuestamente de una sobredosis, algo íntimo.
1: A la mecha. Y se supone que anda penando por ahí en la mañana.
2: Ajá, sí. Bueno, la plebe que trabajaba ahí es que en la cabina se espantaban y cosas de...
1: Oye, mi Aris, ¿y tú no has visto algo extraño o no te ha tocado ir rumbo al Edén? ¿Ves que está, cómo se llama? El...
2: ¿No te acuerdas la que te conté ahí del mariachi cuando se me subió?
1: Ah, Simón.
0: Sí, ¿se te subió un mariachi a ti a la unidad?
2: ¿Mande?
0: ¿Se te subió un mariachi?
2: Sí, lo llevé como a 3-4 cuadras y íbamos platicando y resultó ser hermano de un vecino de mi hermana.
0: Oye, pero ¿y te pagó o no?
2: Sí, claro. Pero después yo platicando con el señor y su sobrina, lo llevé y le digo, oiga, por cierto, llevé a su hermano a pie y resultó que ya tenía no sé cuántos años de fallecido.
0: No, hombre.
1: Oye, Aristóteles, ¿y en ese momento no olía raro?
2: No, yo lo vi normal. O sea,
0: ¿como
2: normal,
0: a chipilín o algo así?
2: Con su traje y todo el rollo.
1: No,
0: ¿y no sentiste algo extraño, algo, nada?
2: No, la verdad, no.
0: No me inventes. ¿Y el dinero con el que te pagó, qué onda?
2: Pues, normal, o sea, normal. Pues, oye, la vez que llega una carga gasolina y todo, pues hasta ahí no... Nada de que se va a desaparecer o cosa.
1: No.
2: Pero le contaba a Cristian que como mensaje, porque cuando le platicé al señor, se quedaron de sacados de onda. Uh-huh. Y como a los que será un mes más o menos, el hermano cayó como de una altura de como de 3 metros.
1: ¡Pala!
0: ¿Falleció?
2: No falleció.
0: Híjole.
1: No manches, sí traía ahí alguna vibra raro en esa familia, entonces, ¿va?
2: Mejor, no sé, cuando le expliqué yo a lo mejor mensaje o algo.
1: Ciertamente. ¡Pala, gracias, mi Aris!
2: Ándale, chamaco, ahí vamos con el exportista, porque me harán tofetona.
0: Ay, no, sí, ya sé. Sal, Aris, bye. Bye.
1: Es que sí, fíjate que en el tema de transporte se ve...
0: Bueno. Hay ciertas zonas, vamos a tener llamadas. La pachanga, despechados, buenas noches. Despechados, buenas noches.
3: Me equivoqué.
0: Lo siento.
4: No, se van a desesperar de mí.
0: Doña Jessy.
3: Mande.
0: Hola, ¿cómo está?
3: Buenas noches.
0: Buenas noches, doña Jessy.
3: Bueno, yo dije... ¿Ahora qué son? ¿Cazafantasmas?
1: Hoy es...
0: Algo así.
1: Miércoles de fantasmas y más.
3: Anda, muy espiritista soy.
0: No, hombre. Oiga, ¿ha tenido alguna experiencia paranormal, doña Jessy?
3: Fíjate que yo soy un poco, pero la que más es mi hermana.
0: ¿Ah, sí?
3: Sí.
1: ¿En su casa o en el negocio o en la calle?
3: En la casa.
1: Ahí donde viven.
3: Sí, aquí donde vivimos. Es que mi hermana es muy seguida por los fantasmas.
0: Ay, no. ¿Y no ha pensado en separarse de su hermana?
1: ¿Y no tendrá algún don la hermana?
3: Puede ser.
0: Que por eso la siguen.
3: Que le dicen que a veces ella dice algo y a veces así pasa que... Así pasan las cosas.
1: Uh-huh. Sí, sí. Es que muchos dicen que traen un don.
0: Mesa.
1: Eso te voy a decir.
0: Mesa.
1: No sé qué show mucho mesa. Con eso. ¿Qué quiere decir eso? Que ponen una mesa para atender, ¿o no?
0: O sea, sí, que tienes como, ajá, como el don como de ya sea de ayudar, o sea, porque hay dos tipos, ¿no? Lo bueno y lo malo. Entonces tienes que ver qué tipo de mesa trae, seguro.
3: Y ella es muy así, seguida por esas cosas.
1: ¿Pero qué? ¿Ella mira o le hacen travesura?
3: Ha visto, ha escuchado y sí, le han hecho travesura.
1: No manches, eso de escuchado sí ya...
0: No, ya está muy criminal.
1: ¿Y a usted nunca? ¿A usted nunca, doña Jessy?
3: Ah, no, a mí sí.
0: También.
3: Tenía meses que mi papá había muerto y ya ves que cuando pues las personas acaban de morir, se les pone un altar y todo eso, ¿no? Para los rezos y todo. Y pues estaba soltera en una esquina. Eso no, yo salí y me dieron ganas de ir al baño y salí en la madrugada, pues y fui todos. Regresé al cuarto, mis hijos estaban, bueno, no tenía yo niños. Y me metí al cuarto, seguí durmiendo, cuando clarito oí la voz de mi papá, que me llamó por mi nombre, pues sí, como no hice caso, yo dije, ¿será o no será? Me llamó por mi nombre completo.
1: ¡Ah, su 2 veces!
3: así. Me da de cuenta como cuando yo te dijera, Cris.
1: Ajá.
3: Cris. Ajá. Cristian.
1: ¿Qué pasó?
3: Y yo entré así, fue como me llamó y yo voy y yo dije, pero ¿quién es? Y fui a ver al cuarto a mi mamá y yo que llego y le toco y le digo, mami, ¿usted me llamó? No, dice, yo estoy bien dormida estoy. Ah, pero era la voz de mi papá, pues.
1: ¿Y le comentó y ahí es su mamá?
3: Sí, le comenté, igual mi mamita estaba en su cuarto con mi excuñada. Y este, las dos, ponte que lo vea una persona, pues tú dudas,
1: sí,
3: pero
1: sí,
3: ya
1: claro.
3: Las dos.
0: Sí, claro.
3: Claramente vieron que del patio entró al cuarto de ellos, pasó por enfrente de la tele que estaban ellos viendo. Una, vale de cuenta, una mujer así toda de negro, sin voltear a ver. Entró y salió del cuarto.
1: ¿Y le ponen veladora?
3: ¿Vale?
1: ¿Le ponen veladora?
3: ¿A
1: su papá?
3: A mis papitos no, después de que ya cumplieron cierto tiempo de ya de muertos, dejamos, quitamos las veladoras y luego como este ya empezamos a ir a otra iglesia y todo eso, ya no les ponemos veladora. Mi prima me regaña porque dijo que se le debe poner su veladora porque ya de cuenta que es la luz pues del camino.
1: Ajá, sí, sí.
3: Pero pues a veces por cuestiones de que puede pasar un accidente o algo.
1: Sí, claro, claro.
0: Sí.
1: Híjole. Vale, pues gracias, doña Jessy, por su historia.
3: Bueno, saluditos, linda noche.
0: Gracias, doña Jessy. Oye, hay más mensajes, ¿eh?
1: A ver, ¿qué dice?
0: A ver, hasta video nos mandaron, oye.
1: Dice, en Veracruz existe una casa donde el papá asesinó a toda su familia y nadie aguanta vivir ahí.
0: Despechados, buenas noches.
2: Oye, Cristian.
1: ¿Qué pasó, mi estimado?
2: Que el papá de doña Jessy ya sabía tu nombre.
1: Porque me habló también, ¿eh?
2: Te habló dos veces, dices también.
0: Cristian.
2: Los camarones.
1: Pero no se te va una, condenado.
2: Dale, chamaco.
0: Dale. Sale, mi buen.
1: Ah, pues sí, dice el mensaje. En Veracruz existe una casa donde el papá asesinó a toda su familia y nadie aguanta vivir ahí. Quedó maldita. Oye, ¿y acá en Tapachula habrá una casa así que...?
0: Ya vas.
1: Uy, sí, eso que escuchó ahí. Te hierve
0: ya,
1: el...
0: Ya, Cristian, ya lo dijiste.
1: Te hierve el pecho, ¿ah? Ya te
0: hierve mi pechito.
1: Ahora, pues, más mensajes.
0: ¿Con quién ¿A qué casa me voy a regalar hoy, muchachos? Porque no. Qué miedo ir a donde voy yo, hombre.
1: Más mensajes. Dice, ¿en Veracruz?
0: Ay, ya, Cristian, eso ya lo leíste.
1: Okay.
0: Voy con pasaje, chamacos, pero si termino, luego marco a cabina.
1: A ver qué dice el pasaje. Justamente va pasando ahí.
0: Oye.
1: No manches.
0: Despechados, buenas noches.
5: Buenas noches, despechados.
0: Hola, ¿quién habla?
5: Marlis.
0: Hola, Marlis, ¿cómo estás?
5: Bien, gracias. Quiero comentar algo.
0: A ver, dinos.
5: Que me pasó.
0: Cuéntanos tu historia paranormal.
5: Ah, bueno, hace años, cuando era una niña, tenía como 6 años, uh-huh. Estábamos en la casa de mi abuelito.
0: Ajá.
5: Entonces mi mamá y mi tía no nos quisieron acompañar para ir al baño. Okay. Y le dijeron a mi prima, que era un año más grande que yo, que fuéramos las dos, acompaña a tu prima. Entonces salimos a la sala, uh-huh. y no alcanzábamos a prender el foco. Entonces íbamos a ir por una silla al comedor y vimos a mi abuelito ahí en el sillón donde él siempre estaba. Estaba fumando y nada más se nos quedaba mirando, pero mi abuelito obviamente ya estaba muerto.
0: ¿Cómo crees?
5: Entonces, sí, estuvo muy feo, de miedo.
0: O sea que lo vieron, o sea...
5: No, no te escuché, perdón.
0: Marlis, o sea, y las dos pudieron presenciarlo.
5: Sí, las dos. Pero lo más triste es que mi prima se hace hablarle a mi abuelito y ella, la verdad, tiempo después falleció de una caída.
0: ¿Cómo? ¿Cómo cuánto tiempo después?
5: Como al año, bueno, ni año había hecho. Y que según estaba jugando en la escuela y se cayó y se golpeó.

0: de él, sí, y yo le comenté a él, oye, fíjate que me pasa esto y esto, y le digo, si me llega a pasar y me llego a quejar, tú despiértame, le decía yo a él, y
1: Ajá.
0: sí, así lo hacíamos, porque yo sentía una presencia ahí conmigo siempre, y
1: Y
0: sí,
1: actualmente, pues
0: pues,
1: ya,
0: perdón.
1: actualmente ya no, o sea, ya definitivamente no sientes eso.
0: Ya no me ha pasado, pero
1: Qué
0: desde que estoy con
1: bueno.
0: él ya no, pero antes de él sí me seguían demasiado.
1: Ay,
0: Ahí después
1: no.
0: les contaré,
2: Ahora
0: porque
2: pues.
0: tengo que ya va a terminar el programa.
1: Está bien,
2: Sale
1: Marlis,
2: pues.
1: muchas
2: Como
1: gracias.
2: unas
0: Sí,
2: tostaditas
0: a
2: de
0: ustedes.
2: tinga, unas tostaditas de tinga a la platicadera.
1: Marlis,
0: Mande.
1: que con unas tostaditas de tinga a la platicadera, dice
0: Pero
1: Cristian.
0: si no le gustan.
1: De plano, qué mala onda,
0: Sí,
1: Cristian.
0: solo lo dijo por compromiso.
1: Ajá,
0: Ay,
1: por
0: no.
1: convivir, miente por convivir.
2: Yo
0: Sí, mejor que
2: nunca
0: me diga
2: dije
0: qué le
2: eso.
0: gusta.
2: Objeción. Ahora
1: Sale,
2: vale.
1: Marlis, gracias.
0: Sí, cuídense,
1: Bye.
2: Mira, ahí el buen César va pasando justamente donde dijo Aristóteles.
1: No, a ver qué.
2: En ese
1: Llama tu
2: lugar,
1: audio.
2: que es la 26, justamente ahí va pasando.
3: Ya terminé mi servicio, chamacos. Pero no, hombre, es que este así de tema paranormal, mínimo se lleva las 2 horas. Así como le
2: Paso.
3: decía a Salilo, que por qué 2 horas, así 2 horas, mi buen Cristian, ya si Irán lleva prisa, que se vaya y te quedas tú la otra hora, pero que se acabe el programa.
1: Adiós.
3: Paranormal con 2 horas, mi buen Cristian.
2: A la mecha, lo vamos a escuchar en otra ocasión a mi
1: Ay,
2: amigo.
1: yo creí que había mandado. Ah, no, sí.
4: Cristian, tú dices cuándo íbamos a hacer exploración urbana.
2: Me da
4: Nosotros
2: miedo.
4: dos, una cámara y solamente una lámpara, tú dices.
2: Me da miedo, lo admito.
4: Te reto, Chris Rock, alegría. Chris Rock, diamante negro, alegría.
1: Ahí está. Oye, ¿qué no ven que fue a transmitir al Panteón Cristian?
2: Y viene bien
1: Despechados.
2: malo.
3: Pues si hay chance para mañana, chamacos, yo mañana les hablo. Es que ahorita iba yo con servicio y
1: Va.
3: ahí van mis
1: Qué bien,
3: pasajes,
1: César.
3: chan.
2: Sí, amigo.
1: Y regresó del panteón y hasta eso no creen que se fue a meter hasta lo más profundo. Y regresó malo. Sentía
2: Malo.
1: cosas, hasta casi como temperatura, se le bajó la presión, no podía caminar.
2: Oye, ¿que no me estaban ganando tú?
1: Yo creo. Y en eso le dijimos, bueno, Elefante le dijo a Cristian, oye, no, cuando sea así, ponte algo al revés. Le había dicho que se volteara el boxer, pero como no traía ese día, se volteó él. La playera y con eso, ¿eh? Pero sí
2: Y fue
1: estuvo muy raro esa
2: inmediato,
1: sensación.
2: y fue inmediato.
1: Despechados, buenas noches.
5: Oye, Irán,
1: ¿Qué pasó?
5: a mí se me hace que al Cris quería que le pasaran el huevo.
1: ¿Verdad? No, puro pretexto era.
5: Pero, Cris,
2: Oh.
5: cuando sea así, márcale al Aristóteles, güey.
2: ¿Por qué?
5: Para que él te lo pase.
2: ¡Hora! Mira.
1: Llegamos al final del programa, muchachos. Muchas gracias por acompañarnos hoy. ¿Alguien lleva el conteo de nuestras llamadas hoy? Que nos haga paro, ¿no?
2: Oye, sí es cierto.
1: Saber cuántas llamadas recibimos. Despechados, buenas noches.
6: Oye, Cristian.
2: ¡Au!
6: Como a ella se lo pasó el viejito, el lobo, por eso.
2: Así por eso.
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8: Hay mensajes, Iram Nava.
9: No es nada personal. Oye, hay mensajes, un montón, de hecho. A ver, ¿qué nos dice?
10: Esos abuelos que les pagan todos los nietos, mándenle un abuelo de esos a mi hija, por favor. Es entendible que en esas generaciones lo hagan. Ya los abuelos del día de hoy, muchos ya están pensionados, ya están cobrando, pues sí, una pensión, ya tienen vidas resueltas. Pero los de ahorita, no manches, yo creo que vamos a llegar ancianos y pues ya la pensión ya no alcanzamos.
9: Sí, sí.
10: Si al caso vamos a tener suerte de todavía poder trabajar.
11: Kevin, ¿estás cantando o estás rezando? Porque si para rezador así tiene voz.
9: El Aris.
8: ¿Qué dice el César, mi estimado?
9: Dice Irán y Cristian, buenas noches. Aquí ya en sintonía, chamacos, y nos manda una foto. Con cariño, mi Cristian, ese serás tú con tu nuevo programa. 30 años después vas a tener nuevo programa.
8: El de los clásicos, 40. Ahí voy a andar, mira, rock and rollando, ando en mi camión. Oigan, Irán Nava.
9: Hey, chamacos, mis pasajeros están riendo del pingüino, dice. Saludos, César, bienvenido a Despechados.
8: ¿Qué dice el elefante? ¿Qué dice el elefante?
9: El ele.
8: No, Willow.
9: No creo que saquen a Cristian. Lo ama su patrón, dice. Sí, al mulato le gusta Panda, dice. Sí, es verdad, ¿eh?
8: Oigan, quiero leer esto. Es un chorizal, no sé si lo alcance a leer todo porque es larguísimo.
9: Ajá.
8: Propiedad mía y autor mía, autoría mía, no es.
9: Ok.
8: Es del buen Ronay González.
9: Ah, bien, bien, bien.
8: Pero escucha, me llamó tanto la atención que hola, güey.
9: Ajá.
8: Me llamó la atención. A ver, ¿ustedes qué piensan? ¿Qué Dale. Piensan de eso? Despechados, César, Elefante, todos. Ahí les va. Lo voy a intentar resumir porque estoy en chorizal. El título se llama Mamá, nadie nos está viendo.
9: Ajá.
8: Ese es el título. Y dice, hay un día, aunque nadie te avisa cuál, en que dejas de entrar al supermercado de la misma manera. Durante años buscabas ofertas y aprendes a esquivar estratégicamente ciertos lugares. El pasillo de los juguetes, por ejemplo. También el de los dulces. Cruzarlo significaba exponerse a una negociación interminable, a una carita irresistible, a una vocecita pidiendo por favor, y a veces a tener que decir que no. Y no era porque uno no quisiera. En un montón de ocasiones tuve que sacar del carrito una bolsa de dulces, un pic en forma de corazón, un vasito de las princesas o aquella calabaza que traía una bolsa de frituras adentro. Hacías cuentas, revisabas lo que llevabas y llegaba el momento de decir, ¿era eso o el kilo de tomate? ¿Era el juguetito o algo para la cena? ¿Era el antojo de un niño o llevar a casa lo indispensable? Y escogías el tomate muchas veces, ¿no? No porque quisieras más el tomate. Lo escogías porque cuando tienes una familia, descubres que el amor también sabe hacer cuentas y algunas veces querer muchísimo a alguien significa decirle que no. Y aunque duela, dice, aunque detrás de ti se queda una carita triste mirando aquel tesoro mientras tú sigues empujando el carrito como si nada hubiese pasado. Uno piensa que esas cosas se olvidan. No, no se olvidan. Se quedan guardadas en algún rincón de la memoria. Pasan los años y sin que nadie anuncie cuándo ocurrió el cambio, Un día vuelves al supermercado y todo es diferente, porque ahora vas solo.
9: Oye, sí.
8: Sí, güey, o sea, es más, pero es un chorizal, te digo.
9: Sí, sí, sí.
8: Ya lees las etiquetas, buscas, güey, es que no puedo leer así, no, ya necesito mis lentes. Buscas productos sin azúcar,
9: sí, sí,
8: libres
9: sí.
8: de gluten, bajos sí, sí. en sodio, con fibra, y si tienen vitaminas, todavía mejor. Puedes caminar tranquilamente por el pasillo de los juguetes, ya nadie te va a jalar la camisa, nadie te va a meter algo al carrito a escondidas, nadie te va a perseguir con un chocolate preguntando si puedes llevártelo, nadie, y entonces ocurre una de esas ironías maravillosas de la vida. Ahora que quizás puedes comprarlo.
9: Ya no hay quien te lo pida.
8: Exactamente, puedes comprar el vasito de las princesas, los dulces, la calabaza, ya hasta puedes sacar el juguete, pero ya nadie te lo está pidiendo. Ya nadie. ¿Qué manera tan extraña tiene la vida de darnos ciertas libertades justo cuando comenzamos a extrañar aquello de lo que alguna vez quisimos liberarnos? Y dice, hoy mientras hacía mis compras, escuché a lo lejos una voz de una niña. Tendría unos 5 años, llevaba un vestido rojo y estaba metida dentro del carrito del supermercado. Entre sus pequeñas manos sostenía una bolsa de dulces que comparada con ella parecía enorme. Dice, mamá, mamá, ¿la podemos abrir? Y la señora le explicó que no, que primero tenían que llegar a la caja a pagar. La niña miró la bolsa, miró a su mamá y en sus ojos apareció una preocupación que inmediatamente reconocí. Ajá. Dice, ¿no? Aquellos dulces todavía corrían peligro. De que no lo fueran agua. Sí. Mientras la bolsa permaneciera cerrada, existía la terrible posibilidad de que nunca llegara hasta la caja. Y volvió a intentarlo. Mamá, ¿la podemos abrir? Otra vez recibió un no. Entonces guardó silencio unos segundos y estaba pensando. Había entendido que necesitaba cambiar de estrategia. Le suplica y había fracasado. Y era momento de presentar argumentos. En el tercer intento lanzó un sencillamente indestructible. Mamá, nadie nos está viendo. Me reí y después sentí algo difícil de explicar. Por unos segundos aquella niña de vestido rojo consiguió tener el tiempo y detener el tiempo en medio de un supermercado, porque aquella bolsa no había solamente dulces. Vi todas las bolsas que alguna vez tuve que regresar, el vasito de las princesas, la calabaza y todo eso, ¿no? O sea, es larguísimo.
9: Wow, no manches.
8: Pero está buenísimo. Nunca me había puesto a pensar en eso, de que sí es cierto, güey. Cuando íbamos al supermercado, o no al supermercado, al mercado, a la tienda de la esquina, ¿no?
9: A mí me ha tocado mucho ver a familias así, o sea, y que les dicen no.
8: Sí, güey, pero porque muchas veces estamos en eso, güey, de decir.
9: Sí, sí, sí.
8: ¿Qué compro? El pollo, la despensa.
9: De hecho, hace poquito fui, y el papá le dijo al niño, esta vez no, porque me toca comprarte los zapatos, le dijo todavía.
8: Ahí está.
9: No, o sea, se le explicó. Y le dijo, esta vez no, porque hoy me toca comprarte los zapatos. Fue unos días antes de entrar ya a clases. Entonces, pues sí, o sea. Ajá.
8: Pero también dice la otra parte, ¿no? Que entrar al supermercado, o míralo como tu contexto, tienda o lo que quieras. Pero ahora vas solo, güey.
9: Sí.
8: Porque además no está, porque ya eres grande, no sé, güey, no sé.
9: Y en el caso de los papás, porque los hijos ya crecieron, ¿no?
8: Porque los hijos ya crecieron.
9: Sí, claro.
8: No manches, cómo es la infancia y la niñez que se va, pero de volada, amen a sus hijos, quiéranlos muchísimo.
9: Y aprovechenlos.
8: ¿Qué
9: hay mensajes? Está cuidando su pensión el Colocho, dice, nos mandan una foto.
8: Mira, el Colocho por eso no se reporta con uno.
9: Hombre. De plano me cae.
8: Pala, mecha.
9: Anda echando novio, mira.
8: Puñala, y hasta una sucocona tiene ahí,
9: te
8: mira.
9: Digo, hombre.
8: Oye, Colocho, no seas así, hombre.
9: Despechados, buenas noches. Despechados.
12: Bueno, despechados.
9: ¿Qué pasó?
12: El tema de que están hablando, de que los abuelos y, ¿cómo dijeron? Que los abuelos están en edad de mantener a los nietos, ¿no? Algo así.
8: Ajá, sí, sí.
12: Pues, en una parte, pues ya los abuelos, pues ya criaron a sus hijos, de sus hijos, ¿va? Pues ya, bueno, yo en mi caso, que yo tengo pura hembra, pues, a ver qué tipo de gañamba le va a tocar a mis princesas, pero pues si está en mis posibilidades, yo así pienso yo, va, yo en lo personal. Claro, van a meter la pata, pues, ¿quién no ha metido la pata en esta vida, va?
8: Claro.
12: Nadie es perfecto, pero yo en lo personal, chamacos, pues iba a apoyar a mis hijas, Dios mediante nos preste vida, ¿va? Pero, pues en una parte ya los abuelos, pues ya trabajaron, ya fue otra, va.
8: Pero fíjate, Nieto, que apoyarlos está bien, pero quitarles sí. una responsabilidad a los hijos no creo que esté bien.
12: Pues sí, eso sí tiene razón, bien, tiene razón, tienes toda la
8: razón. O sea, si ves que están pariendo chayotes, así que bueno, meto el hombro ahí, bueno, ten, pero de que sí, pues, ya tú te atribuyas después, no, es que le voy a comprar las cosas y pues el hijo o hija va a ir... Ah, pues ya mi papá lo va a hacer y ya le quita la responsabilidad.
12: Porque los nietos pequeñitos, ¿verdad? O sea, que son niños, ponle de meses a un decir, a 10 años un decir, ¿va?
8: Ajá.
12: Pues todavía son niños, ¿va? 10, 15 años. Y pues qué culpa tienen, saben que los niños, ellos piden, de repente piden. Bueno, casi siempre piden y ellos no saben de repente si tienes o no tienes, ¿va? Más cuando son bebés.
8: Sí.
12: Él pide porque pues piden, ¿va? O sea, no están preguntando, ¿tienes? O sea, más cuando... Digo, le digo, son bebés y pues piden leche, pañales, peor si se enferman, padre santo.
8: Exacto, mi buen Neto.
12: Pero pues, a ver qué dice yo, chamaco, que nos permita ver a nuestros nietos, ¿va? A ver qué pasión.
8: Mientras tanto, a chambearle, porque ya pensión ya no tenemos.
12: Pues sí.
8: Pero buen Nieto.
12: A ver, chamaco, ¿sale Irán, nada?
8: Sale el Irán, mi jefa, ya te exprimí los mocos. Nomás contagiándome está el Irán. Si no me presento durante un mes porque Irán nada todo su mocaje, dejo acá. ¿Qué dice?
13: Ya apareció Héctor Moreno Cantinflas.
8: Ay, ay, ay, a ver, ¿qué dice el Colocho? Ya ni un taco me dejan comer, dice el Colocho. Mira, teniendo ahí sus tres taquitos patrocinados por el taxi 605 o 1605 o algo parecido. Mira lo que le invitaron al Colocho.
9: No, hombre, que no.
8: Si lo quieren al Colocho, tú si lo quieren al Colocho.
9: Sí, claro. Llegaron a papacharlo.
8: Llegaron a papacharlo, ahora sí, no, hombre. Dice mi buen Toñito Pérez. Dice, hola, buenas noches, ¿cómo están? ¿Qué cuentas? Oye, una rola, porfa, Jennifer Peña. Hasta el fin del mundo, te escucho en mi rancho Lindavista de Acacoyagua, de parte de Antonio, que tenga bonita noche.
9: Saludos, Antonio, que estés muy bien.
8: ¿Qué dice mi buen Gilbetone?
9: Eso que lees, Cristian, me recuerda una frase que dice el escritor Ernesto Sabato. La vida es tan corta y el oficio de vivir tan difícil que cuando uno empieza a aprenderlo, ya hay que morirse.
8: Oye,
9: sí,
8: qué frase.
9: Sí, Gilbetor, hombre.
8: Tienes razón. Sí, porque el...
9: Efectivamente, cuando uno apenas empieza a saber cómo agarrarle la onda a la vida,
8: sí,
9: ¿no?
8: Sí, sí.
9: E incluso a veces empezar a disfrutar o de pronto te cae el 20, por ejemplo. Cuando eres niño, eres atrabancado, sí, no te das cuenta de las cosas. Ya cuando creces te das cuenta lo valioso que puede ser aprovechar a tus seres queridos, ¿no? Independientemente de quiénes sean. En este caso, ponte, o en lo personal, a mamá, ¿no? Y dices, híjole, pues cuántos abrazos le he dado esta semana, ¿no? O este mes. Y ya eres grande, y cuando vienes a ver en un abrir y cerrar de ojos, esas personas que tanto quieres a veces ya no están, o los abuelos, ¿no? Y dices, ¿cómo? Pero si apenas me di cuenta que tenía que aprovecharlos, ajá, y ya se fueron.
8: Fíjate que, otra de las cosas, ahorita te iba a comentar algo sobre se me fue el show, hay mensajes.
9: Hay más mensajes. Mis hermanos, ¿les pueden cargar una complacencia para cuando termine el programa? Pequeña y frágil. Si es que da tiempo, yo creo que ya estamos casi en la recta final. Ahorita vemos mi buen amigo Gilbetore porque tenemos más mensajes. Es del 1605, efectivamente.
8: Te estoy diciendo, 1605 le llevó sus taquitos,
9: sí,
8: al Colocho.
9: No. Hay audios.
8: No sé. Así.
9: A ver, sí.
12: Chamacos, al Colocho le llevaron los tacos el viejito. El viejito del taxi. Y el Aristote ya está viejito, ¿eh?
8: ¿Es el Héctor?
9: Sí, ahí está, mira.
8: ¿Qué nunca había escrito el Héctor?
9: Nunca en la vida, siempre llama.
8: A la
9: Por
8: mecha.
9: Eso hasta nos sale raro ahí.
13: No, chamacos. El Colocho se los invitó al taxista.
9: ¡Hala!
11: No crea, el colocho lo tiene bien alimentado.
8: Ah, sí.
11: Es que dice el colocho que otro lobo como ese no lo va a encontrar en ningún lado.
8: ¡Sala!
11: Porque le gusta cómo le aúlla en el oído, dice, por eso lo alimenta bien.
8: Como Shakira.
9: Chécate qué dice el mensaje de César. El 1605, ¿acaso no es el lobo solitario?
8: Parece que sí es el lobo solitario, ¿mira? Pero ni tan solitario.
9: Ya está acompañado.
8: Lobo tal vez.
9: Sí, pero solitario ya no está.
8: Solitario ya no, ya estaba. Encontró su oveja, su coronera.
9: A devorar
8: oye, a su ovejita que encontró el lobo solitario. Oye, no. Ya nos vamos.
9: Vámonos. A ir a nada. ¿Sí nos da chance la canción?
8: Sí, ahorita pongo la de Julián Álvarez y después ya terminamos para la otra hora, la del...
9: Va. Pues ahí está, muchachos.
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5: Chamacos, también hay que ser marrano, pero no tan trompudo.
6: Hay que ser coche, pero no trompudo, dice. ¿Qué dice? A ver, otro Watts.
7: ¿Y eso que está enfermo, Irán?
6: Mira, y eso que andas enfermo, sí, pero ya, manito. Pero de tu cabeza. Andas mira, pensando en tangas y nosotros nada.
8: A mí no me detiene la enfermedad.
6: A ti no te detiene. No, aquí ya comprobadísimo.
8: Sí, a ver, sí, sí.
6: Dice.
8: A ver, hay audios.
6: Ok. ¿Hay más mensajes? Sí, a ver, sí. ¿Qué dice?
9: Pues bien, en mi opinión, del tema que están hablando, yo pienso que en este caso, si la encajosa es la mamá de la chava, pues primero tiene que hablar su esposo con ella y decirle, ¿sabe qué? Pues entre ellos dos como pareja, ¿sabes qué? Pues tu mamá ya tardó y es acordar que va a hablar la hija con ella, ¿sale? Y la hija pues tiene que decirle, mira mamá, fíjate que ya hablé con mi esposo y hablé con él y él ya me ha preguntado de que pues si nada más venías de visita, ya son 2 meses, para que la señora no vaya a pensar que es su hija y, no la, y la vaya a agarrar contra su hija, sino que sí, entienda sí. Que pues es el yerno y tiene que agarrar el rollo, pues que son una familia, que son una pareja y pues que tiene que ser así. No siempre se pueden tomar decisiones como esas y que todos queden contentos.
6: Así es.
9: Siempre va a haber un disgusto, pero pues la culpa no sería de la pareja, sería de la mamá. Es cierto, sí. Para los que dicen, primero tuve madre, primero, sí es cierto, primero tuvieron mamá, pero no eligieron a su mamá. Fue por naturaleza te tocó la mamá que te tocó. Pero la persona con la que estás ahora sí la elegiste. Entonces no debes de ponerla en segundo lugar. Cuando la primera persona entró a tu vida porque no tuviste elección, pero la segunda persona entró a tu vida porque tú decidiste que entrara. Entonces es irresponsable que la persona que tú sacaste de una zona de confort para que entrara a tu vida la estés poniendo en segundo plano.
6: Okay.
9: Entonces tu prioridad es la pareja que tienes ahora en este momento.
8: Claro.
9: La familia que tú formaste.
6: Como dijo Toretto, la familia es primero.
8: La familia es primero. Sí, sí, sí, fíjate que sí te estoy de acuerdo con Gilbertore.
6: Yo creo que yo empezaría así, digo, si fuera mi mamá, ya cada vez me voy mentalizando un poquito más.
8: A ver, ¿qué le dirías?
6: Yo le preguntaría, oye mami, pues queríamos saber aquí con Juan Ramón si ¿Por qué te ríes? Mira.
8: Porque conozco un taxista que se llama así.
6: Ah, la chihuahua, pues. Sí, o sea, preguntarle, oye, mami, queríamos saber, ¿no? Con Juan David. Sí, todo está bien, sí está todo bien en pues en la casa, ¿no? O sea, en el entendido de que mi papá pues sigue vivo, ¿no? Mi hermana, ¿no? Si todo está bien en casa, pasó algo, ¿no? O sea, dependiendo del contexto, yo preguntaría si emocionalmente hay una razón, ¿no? De pronto a veces los papás tienden a, pues en esa etapa, ¿no? A que ya se sienten como solitos.
8: Sí, mira.
6: Entonces, yo preguntaría, yo entraría por ahí, por el lado humano, por el lado sensible. Preguntar qué pasa, si todo está bien, cómo podemos ayudarle, ¿no? De manera que ni ella se sienta atacada, ni ninguno quede como el malo de la historia.
8: Creo que sí, dice José de las Américas. Sí, ¿qué, José? Nada nos dijiste.
6: Ese José.
8: Creo que sí, dice. José, dinos qué, hombre.
6: Ey, José, ya estás como Irán, una cosa dicen, y aquel pensando en tangas, ¿sabes?
8: Ahorita con el mensaje que dijiste.
6: A ver.
8: Tienes razón porque nos llega otro.
6: A ver.
8: Sé que muchos aquí comentan que sea sincera y directa con ella. Aún así, yo te recomiendo que también analices bien la situación, el por qué está ella ahí. Puede ser que esté pasando por un mal momento económicamente o de salud o incluso depresión, que es muy común en personas mayores.
6: Sí,
8: si te lo digo
6: sí.
8: Es por experiencia propia. Pero igual, yo creo que la mamá, desde el inicio, el ser claros y el platicarlo, oye,
6: hija,
8: fíjate que pasa esto, me siento así, tengo esto, pasa esto, ¿no? Para poder entenderla.
6: Sí, hay que tener empatía, ¿saben? Yo creo que si es tu suegra, si es tu mamá.
8: Pero no nomás de ir así de un día llego y ya no me voy, ¿no? O sea, también no está chido.
6: Sí, hay que ser conscientes, pero bueno, ya está hecho. Ahora buscar la manera de resolver, ¿no? De deshacer este nudo, ver cómo podemos ayudarte, estás bien, necesitas algo, pasó algo que no sepamos. Y pues hablando se entiende la gente, ¿no? Llegar a un acuerdo. Al final la vida y todo es de acuerdos. Entonces, si logras, amiga, platicar con tu mamá, tenga una plática madre e hija en la que ambas puedan decir lo que sienten, decir lo que pasa y de alguna manera tú externarle y decirle, bueno, queremos que tú también te sientas cómoda, ¿no? No queremos que te sientas atacada ni que te estamos corriendo, siempre eres bienvenida, ¿no? Y si algo necesitas, a menos que fuera una cuestión de salud, por ejemplo, de decirle, ay, necesita algunos cuidados especiales, necesita quizás, no sé, ya me estoy imaginando cosas, pero hablen.
8: Yo también.
6: Platique.
8: Hay audios.
6: Bueno.
8: Hay audios.
6: A ver.
2: Es que sí, aquí hay algo que no cuadra, Irán. Carmen.
6: A ver,
2: ajá. Hay que, bueno, ya dicen que ya pasó un mes y cómo es posible que no se hayan sentado a platicar.
6: Claro.
2: Lo realmente por qué llegó ahí o qué pasó.
6: Sí.
2: Un pleito, no sé, conformidad en su domicilio donde estaba. Algo pues, o sea, un mes y que no se hayan sentado a hablar también.
8: Ya, también ya es
2: está raro.
6: Sí, es que me imagino que no hallaba también cómo.
8: Pues hasta la fecha no sabe ni cómo decirle.
6: Por eso acudí a este programa. No, pues sí, la neta, creo que varios hemos dado nuestro punto de vista. No se trata de quién llegó primero, no se trata de quién es más importante, sino de llegar a un acuerdo, ¿no? O sea, no se trata de que elijo a mi esposo sobre mi mamá o elijo a mi mamá sobre mi matrimonio. O sea, se trata de buscar un equilibrio, ¿no?
8: Claro. Hay llamada. Despechados, buenas noches.
10: Oigan, chamacas.
8: ¿Qué pasó?
6: ¿Qué pasó con la show?
10: Que hay nada más para hacer un comentario.
6: A ver.
10: ¿Por qué no la muchachita esta le dijo a su mamá que escuchara la radio?
8: ¿Verdad?
6: Señora.
8: Tienes razón.
6: Señora.
8: Oye, mamá, hay un programa ahorita, mira, escucha, o que ponga la radio, bueno, como ya vive ahí, pues, sí, que ya ponga la radio a todo volumen.
6: Alexa, pon la radio.
10: Ándale, y mira, indirectamente que la corran.
8: Pues sí, es más, se lo decimos nosotros.
6: Es más,
10: sí, pues,
6: si un día
10: sí,
6: necesitan,
10: señora,
6: si ya unimos parejas.
10: Váyase.
8: Sí, pues.
6: Señora, si usted nos está escuchando en estos momentos, su hija no sabe cómo decirle que ella.
8: Oye, Colocho, ¿tú cómo se lo dirías a tu mamá si llegara un día, ponte que ya estás viviendo con alguien y todo, y de pronto, pum, llega tu mamá y pasa una semana y dos semanas y no se va? ¿Qué le dirías?
10: Bueno, que tú no tienes una casa. Claro, me junté.
8: Sí, le creo, Colocho. Te creo, gordo.
6: No manches.
10: Sí, yo sí le diría.
8: Sí, pues.
10: Es más, déjate la paso.
8: ¡Ay!
6: ¡Ah, sí!
10: No, no es cierto.
6: Creímos que
8: dije sí, capaz que sí.
6: Sí, creímos capaz ahí a doña señora.
8: Sale pues, mi bien. Dice, jajaja, sí, pero ¿qué caso va a ser la suegra donde los locutores imaginan tangas? ¡Oh!
6: Bueno, amo aquí, amo este lugar, son mi dosis de dopamina semanal.
8: No, pues tantito se me fue pues aquí la imaginación.
6: Demás, eres muy visual, Irán.
8: Sí, la neta,
6: eres
8: sí.
6: Eres demasiado visual. Nadie estaba hablando de eso.
8: Perdón.
6: Ay, no, Dios mío, mi mente.
8: Hay audios.
6: Ay, no, Dios mío. Perdónalo, a ver qué dice.
11: Pregúntenle a la muchacha que si tiene galera a su suegra para que yo se la vaya a tirar. Y ya que le hablen los vecinos que le tiraron la galera, solamente así se va a ir.
6: ¡Mi galera! Va a decir la señora, mi galera. Amiga, si nos estás escuchando todavía, ahí conocemos a alguien que tira galeras a domicilio. Si te interesa, digo, por ahí.
8: 100%,
6: Yo siento buenísimo. Que esa puede ser una muy buena estrategia.
8: Sí, es cierto, no es recomendado por si ocupan, no solo ella, cualquier despechado.
6: ¿Qué caso va a ser la suegra donde los locutores imaginan?
8: A ver, hay más mensajes.
12: 100%.
11: Oye, Irán, ¿y de qué color y qué estilo te imaginaste tú las tangas?
6: Ya no es las. Digo, porque también
8: lo que pasa es que aborazado. Dijo de encaje, entonces de encaje era, y la neta era color negro.
6: A ver, ay, pero ¿cuáles fueron las palabras que dijo Aristóteles sobre
8: el encaje? Dijo, el encaje entre más grande mejor.
6: Algo
8: así, ¿no? Hay mensajes.
6: No dice eso. No decía eso. A ver, dice. De la manera más sincera y cariñosa hablaría con mi pareja y le preguntaría de la manera más sensible posible si quiere que su mamá
8: Si quiera su mamá,
6: y en cuanto me diga sí, la quiero mucho, remato con un yo también la quiero, pero la quiero fuera de mi casa. Ya dile que chuchu, que fuera tren. Chuchu.
8: Que se vaya. Sí, saludos al buen Floki.
6: Eso.
8: Que ya está presente en esta noche en Despechados.
6: Y nada más.
8: Te mandamos un abrazo.
6: Para que no te quedes con la duda. Lo que dijo Aristóteles fue esto.
8: Alguien toma el ejemplo.
11: El encaje es bonito, pero no tan ancho.
6: No dijo que entre más grande el encaje mejor.
8: No.
6: Esa fue tu mente cochina.
8: Sí, se reprodujo en mi cabeza.
6: Esa fue, ya ahora hablamos de reproducción, Dios mío.
8: Más audios, porque esto es un éxito.
6: No.
8: Un abrazo.
12: Ya irán calladito, te defienden mejor.
6: Yo creo que sí, ¿eh?
8: Ya, sí, déjenme, suéltenme.
6: ¿Estás bien?
8: Sí,
6: ya veo que no.
8: Todo bien
6: en casa.
8: Todo bien.
6: Ay, no, muy pobre. Bien. ¿Algo que quieras contar?
8: No.
6: ¿Algo que quieras decir?
8: Sí, estamos bien.
6: ¿Todo bien?
8: Mira qué mensajes llegan. Chécate nada más.
6: Dice, fíjate nada.
8: Léelo.
6: Más. Ya te llegó tu invitación, dice. Mira, hasta invitación sacaste, dice. Irán, vamos al...
8: ¿Al mar?
6: Inero, mejor a ver...
8: Ay, no.
6: A ver qué dice.
8: Me van a pegar, Aristóteles.
6: Ah, te pegan.
8: Sí.
6: ¿Y te atreves a hablar hacia el aire?
8: No, yo no dije nada malo.
6: ¿Pero por qué te andabas imaginando?
8: No.
6: Lencería.
8: No me ando imaginando nada.
6: ¿Y de quién?
8: Les puedo pedir mi complacencia a un minuto de ti.
6: ¡Wow!
8: Claro que sí.
6: ¡Qué rolón, señores! ¡Qué rolón!
8: ¿Cómo?
6: ¿Qué dice?
8: Ya el calacho ya.
6: ¿Qué?
8: Ya nos vamos, muchachos. Cuídense mucho, Carmencita, un placer.
6: No, hombre, el placer es todo tuyo, ya sabes.
8: Oye, llegaste y esto se...
6: Se disparó,
8: ¿no?
6: Ojalá me aumentaran el sueldo por cada mensaje que llegue.
8: No, hombre, un montón.
6: Para que valiera la pena contarlos.
8: Ya nos vamos. Cuídense mucho, Despechados. Regresamos el día lunes en vivo a través del 99.5. Despechados, buenas noches.
6: Fíjate. Bueno, pues ya nos vamos, muchachos. Hasta mañana, descansen rico.
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3: En México, donde los sismos forman parte de los riesgos naturales que enfrenta la población, el segundo simulacro nacional 2026 representa una oportunidad que va más allá de cumplir con una convocatoria oficial. En el caso de Chiapas, la hipótesis de un sismo de magnitud 7.6 con epicentro en Tonalá obliga a tomar en serio la preparación y a reconocer que la prevención no debe comenzar cuando ocurre una tragedia. Y es que en nuestro país, la memoria no olvida. Basta con recordar aquel 19 de septiembre de 1985, cuando un terremoto de magnitud 8.1 estremeció a la Ciudad de México. De acuerdo con los registros del Centro Nacional de Prevención de Desastres, el balance fue de más de 30.000 personas heridas, alrededor de 150.000 damnificados, cerca de 30.000 viviendas destruidas y aproximadamente 6.000 personas fallecidas. Pero la historia volvería a repetirse en 2017. Cuando un temblor de magnitud 7.1 con epicentro en Morelos afectó a la Ciudad de México, Puebla, Estado de México, Guerrero, Oaxaca y Tlaxcala. El balance oficial fue de 369 personas fallecidas. De ahí la importancia de un simulacro que permite detectar las fallas antes de que una emergencia real las convierta en consecuencias. Y recuerde, la prevención es una responsabilidad de todos. Hasta el siguiente comentario.
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4: Son las 9:17.

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3: Son las 10 con 18 minutos.

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0: Son las 10 con 25 minutos.
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0: Son las 10:35.
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13: Son las 10 con 42 minutos.

0: Son las 10 con 48 minutos.
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0: Son las 11:04.
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0: Son las 11:07.
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3: Son las 11 con 16 minutos.

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3: Son las 11 con 19 minutos.

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1: Son las 11 con 27 minutos.

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1: Hoy,
2: Revista del Consumidor Radio. Lluvia, pisadas, raspones, nuestro calzado resiste absolutamente todo. Sin embargo, lucirlo reluciente y bien cuidado no exige gastar de más. Si quieres elaborar tu propia crema para calzado, en La Tecnología Doméstica te enseñamos la receta.
3: Y hablando de cuidar tu economía, ¿sabías que la mejor forma de proteger tu patrimonio es garantizando que se cumpla tu voluntad? Hoy te decimos todo lo que necesitas saber sobre el testamento, qué personas intervienen, cómo organizar tu documentación y los mejores consejos para hacer este trámite sin complicaciones. Toma el control y regálate tranquilidad a ti y a quienes más quieres.
2: Revista del Consumidor. En el día a día, merecemos usar productos de calidad que nos faciliten la vida. ¿Y sabes qué es lo mejor? Que muchas veces podemos crearlo con nuestras propias manos.
3: Por eso, haremos nuestra propia crema para calzado, que está validada por el Laboratorio Nacional de Protección al Consumidor. ¡Comencemos!
2: Para esta tecnología doméstica puedes adquirir los ingredientes en droguerías y tlapalerías. Los ingredientes que vamos a utilizar para hacer 750 mililitros son: media cucharadita de colorante sintético negro, media taza de agua ras, 4 cucharadas de vaselina simple, 2 cucharadas de cera carnauba, 3 cucharadas de cera amarilla y 3 cucharadas de ácido esteárico.
3: También vamos a ocupar los siguientes utensilios: un cubrebocas, un par de guantes de látex, una taza medidora, un recipiente con capacidad de 500 mililitros, 2 abatelenguas, una cuchara sopera metálica, un tazón de vidrio con capacidad de 1 litro, una cacerola con capacidad de 2.5 litros, 2 trapos para manipular objetos calientes y un recipiente de plástico o metal con capacidad de 250 mililitros.
2: Ahora sí, pasamos a la magia de la preparación. Pero antes de ponernos creativos, recuerda que la seguridad es primero. Ajustémonos el cubrebocas y pongámonos los guantes de látex.
3: En un lugar con ventilación, empezaremos disolviendo el colorante en el aguarrás con una batelenca. Puedes pulverizar el colorante envolviéndolo en un papel y golpeándolo suavemente con un martillo.
2: Después agregamos la vaselina, la cera de carnauba y la cera amarilla en el tazón y la calentamos a baño maría.
3: Un gran consejo para que la cera se funda más rápido es cortar la cera en cubitos pequeños y mezclar constantemente hasta que se derritan por completo.
2: Una vez que la cera esté líquida, añadimos el ácido esteárico y continuamos moviendo hasta que se integre totalmente.
3: Ya que se hayan disuelto todos los componentes, con mucho cuidado, retiramos el tazón del baño María y vertemos nuestra mezcla de colorante con aguarrás e incorporamos todo mediante movimientos suaves. Por último, vaciamos nuestra crema para calzado en el recipiente de 250 mililitros.
2: Solo resta tener un poco de paciencia. Antes de cerrar el envase, dejamos enfriar a temperatura ambiente hasta que el producto se solidifique. ¡Y listo!
3: Lo mejor de esta tecnología doméstica es que tiene 1 año de caducidad y se prepara en 40 minutos aproximadamente.
2: No olvides mantener el recipiente bien cerrado para evitar que la crema se reseque. Además, es indispensable que el envase contenga una etiqueta visible que señale que debe mantenerse fuera del alcance de niñas y niños. Y, de ser posible, una leyenda de precaución por su contenido de solvente.
3: Guárdala en un lugar fresco, seco y oscuro. Y devuélvele la vida a tus zapatos. Anímate a preparar este producto en tu casa y etiquétanos en Instagram con el hashtag Tecnología Doméstica Profeco y @Revista del Consumidor MX.
2: No olvides que también puedes ver esta y más tecnologías domésticas en nuestro canal de YouTube, Profeco TV.
1: Vista del consumidor.
2: Además de la tecnología doméstica, otra forma de cuidar nuestro dinero en el futuro es protegiendo nuestro patrimonio. De esta forma podemos garantizar que se cumpla nuestra voluntad. Estamos hablando del testamento, un documento legal en el que expresas cómo deseas distribuir tus bienes y quiénes lo recibirán tras tu fallecimiento.
3: Hacerlo puede traerte beneficios, entre ellos, evitar conflictos y disputas familiares, distribuir los bienes de manera sencilla, clara y legal, proteger el patrimonio destinado a tus hijas e hijos menores de edad o en etapa de estudios, y sobre todo, brindar certeza y seguridad jurídica.
2: Al ocurrir el fallecimiento, las personas beneficiarias deben acudir con una notaria o un notario para iniciar el trámite.
3: Ojo, aunque recibir una herencia no genera el pago del impuesto sobre la renta, en el caso de bienes como casas o terrenos, sí deben preverse los gastos de escrituración, avalúo e impuestos locales de adjudicación, los cuales varían según la entidad federativa.
2: En el caso de las cuentas bancarias que no tengan beneficiarias o beneficiarios, los fondos formarán parte de la masa hereditaria.
3: Por lo tanto, quien pretenda disponer de ellos deberá acreditar su calidad de persona beneficiaria mediante el proceso que corresponda ante la institución financiera.
2: Pero, ¿quiénes intervienen en un testamento? Primero, está la persona testadora, quien expresa su voluntad ante una notaria o un notario respecto al destino que tendrán sus bienes y derechos.
3: Y por supuesto, también está involucrada la persona heredera, quien adquiere la totalidad o una parte de los bienes, derechos y obligaciones que integran a la herencia.
2: Por otra parte, la legataria o legatario, quien adquiere los bienes a título personal.
3: Además, hay que tomar en cuenta al albacea, quien se encargará de entregar los bienes a las personas beneficiarias.
2: No hay que olvidar que en algunos casos existe la tutora o tutor, es decir, la persona a quien se le encomienda el cuidado de la educación de las hijas o hijos menores de edad.
3: Y por último, la curadora o curador, quien vigilará que la persona tutora desempeñe bien su cargo.
2: Para poder iniciar formalmente el trámite, es necesario que acudas con una notaria o notario, con el objetivo de que explique los pasos a seguir y de la orientación necesaria.
3: Para ello, es importante que tengas en mente dos posibles situaciones. Si existe testamento, este deberá presentarse junto con el acta de defunción para confirmar su validez y formalizar la aceptación de la herencia.
2: Si no hay testamento, se deberá comprobar el parentesco mediante actas oficiales para determinar quiénes tienen derecho a heredar.
3: Por ello, es muy importante que ordenes tus documentos en formato físico o digital y que mantengas tu información actualizada.
2: Para esto puedes organizar tu información en las siguientes categorías: identidad y datos personales, información laboral y seguridad social, cuentas, ahorros e inversiones, créditos y compromisos financieros, seguros y protección, bienes y patrimonio, servicios y gastos recurrentes, disposiciones patrimoniales y legales.
3: Hacer tu testamento es más fácil de lo que parece. Solo ten presentes estas sencillas recomendaciones.
2: Tómate tu tiempo. Analiza con calma el destino de tus bienes sin actuar bajo presión.
3: Busca orientación profesional. Acude a una notaría para resolver dudas o ubica una en el directorio del Colegio Nacional del Notariado Mexicano.
2: Mantén tu testamento actualizado. Puedes modificar tu testamento si cambian tus circunstancias familiares o personales.
3: Conserva la tranquilidad sobre tu patrimonio. Hacer tu testamento no significa perder la propiedad de tus bienes. Solo surte efecto tras el fallecimiento.
2: Consulta a la Condusef si necesitas saber si eres beneficiaria o beneficiario de cuentas bancarias o de inversión de una persona fallecida. Comunícate a la Condusef al 55 53 40 09 99 o envía un correo a asesoria@conducef.gob.mx.
3: Recuerda que tomar el control de tu patrimonio es regalarte tranquilidad a ti y a quienes más quieres.
1: Revista del Consumidor.
2: Para acceder a todos los contenidos que la Revista del Consumidor tiene para ti, suscríbete a través de nuestra página revistadelconsumidor.profeco.gob.mx.
3: Síguenos en nuestras redes sociales. En Facebook nos encuentras como Revista del Consumidor MX y Profeco Oficial. En Instagram estamos como arroba Revista del Consumidor MX y arroba Profeco Oficial. En X, las cuentas son arroba R del Consumidor y arroba Profeco. 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
2: 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Medio siglo cuidando a las personas consumidoras. Revista del Consumidor Radio.
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5: Son las 11 con 46 minutos.

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3: Son las 11 con 49 minutos.

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0: Son las 12 con 11 minutos.
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5: Son las 12 con 32 minutos.

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2: Son las 12 con 42 minutos.

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2: Son las 12:53.
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4: Es la 1:04.

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2: Es la 1:24.

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4: Es la 1:35.

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2: Es la 1:44.
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2: Es la 1:54.

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5: Son las 3:04.

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4: Son las 3 con 10 minutos.
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4: Son las 3:33.

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1: Son las 3 con 41 minutos.
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1: Son las 3 con 51 minutos.
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2: Son las 4 con 12 minutos.
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4: Son las 4 con 23 minutos.
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2: Son las 4 con 43 minutos.
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1: Son las 4 con 54 minutos.
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4: Son las 5:03.

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2: Son las 5 con 11 minutos.

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2: Son las 5 con 23 minutos.
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4: Son las 5:33.

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2: Son las 5:41.

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2: Son las 5 con 52 minutos.
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4: Son las 6:07.
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2: Son las 6 con 11 minutos.
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3: Son las 6 con 15 minutos.
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2: Son las 6 con 20 minutos.
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3: Son las 6 con 30 minutos.
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4: Son las 6:35.
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2: Son las 6:39.
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2: Son las 6:43.
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3: Son las 6:46.
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2: Son las 6 con 51 minutos.
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2: Son las 6:55.
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1: Son las 7 en punto.
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6: Son las 7:05.

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2: Son las 7 con 16 minutos.
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2: Son las 7 con 19 minutos.
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2: Son las 7:22.
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1: Son las 7 con 30 minutos.
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2: Son las 7 con 35 minutos.
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2: Son las 7:39.
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2: Son las 7:43.
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3: Son las 7:48.
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7: Son las 8 en punto.
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9: Son las 8:05.
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2: Son las 8:08.

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2: Son las 8:11.

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9: Son las 8:15.
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11: En el 6-7, ya lo mencionaremos en el segundo. Es más, que la pregunta sea al momento 67, ¿qué te parece?
12: La segunda pregunta.
11: Sí, sí, sí.
12: Me parece muy bien.
11: Entonces así ya se va
12: okay.
11: A juntar toda la banda y ahí sí vamos a tener algo muy bueno, el jersey de la hormiga.
12: Saliste lúcido del
11: estadio
12: Azteca
11: anoche. Pero la primera pregunta va a ser en este primer tiempo, así que atentos, atención. La tiene Olympiacos y va por izquierda, viene el centro, la pelota se cruza bien la zaga. Buena la labor por parte de Bracas Giorgios. Saludos al profe Bracas. También el gran maestro de este futbolista. Bueno, tenemos a Bichos, tenemos a Bracas. Uno aprende mucho de Grecia, arquero. El otro día estaba Papa sí. Nicolao en la portería. El origen de las palabras, la etimología, es fantástico.
12: Te volviste bastante popular ese día.
11: A ver, el balón lo vuelve a encontrar. Y tú, por cierto, Félix, ya. El balón.
12: No, ¿qué pasó?
11: No, que sí, ya te volviste popular también tú, arquero.
12: No,
11: tú traes tu yogurt griego, tú, ¿eh?
12: No, pero fíjate que decías que estamos aprendiendo mucho de Grecia. Es que ya desde la temporada pasada que teníamos los encuentros de Memo Ochoa con la Liga de Chipre, pues tienen muchas similitudes, ¿no? Sí. No solamente por el idioma y por la cercanía, pero también por el formato de la liga, por el tipo de estadios también que se logran ver. Y bueno, aquí obviamente el Olympiacos pues es un equipo de talla internacional, ¿no? Que ya ganó Conference League en el 2024.
11: El más grande de Grecia, el único sí. que ha logrado un título UEFA. Y eso fue lo que sorprendió, que lo hizo con José Luis Mendilibar. El disparo que llega y contiene el guardameta, Nivel Icy.
12: Y se le estaba haciendo una bala pasada al terreno de juego.
11: ¿Ya viste quién fue?
12: Al guardameta.
11: El Chilindrino, te digo.
12: Anda con todo. Pero mira, está fea la cancha, ¿eh?
11: Sí,
12: ahí.
11: Sí.
13: 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Bienvenidos al juego.
11: Pero allá desde Grecia, el que sí nos escucha desde México es Alan Pulido. Y solo por la hormiga me levanto un domingo a las 7 de la mañana y sí, creo que estamos todos sacudiendo el hormiguero.
12: ¿Trae ganas de regresar, Alan Pulido?
11: Pues todavía podría, ¿no?
12: ¿De regresar a Grecia?
11: Ah, bueno, no sé, digo, está en edad todavía, arquero, joven, sí, para la vida.
12: No, no ha anunciado retiro, ¿no?
11: 15 minutos de acción, el marcador se mantiene 0-0, Levadiacos y Olympiacos. Recuerden que en la dinámica que tenemos para ustedes, estaremos regalando una playera autografiada por Hormiga González y ustedes se lo podrán llevar a casa. ¿Cómo participar? Va de nuevo a las bases, muy sencillo. Durante esta transmisión vamos a lanzar dos preguntas en diferentes momentos. Así que tienen que estar muy atentas y atentos y sobre todo guardar ambas respuestas. Aquí va, muy importante.
12: Venga.
11: No tienen que responder aquí durante la transmisión, sino que al finalizar el partido tendrán que buscar en Instagram el post especial de la dinámica en Claro Sports TV. Hay dos cuentas, Claro Sports y Claro Sports TV. Ahí deberán dejar los comentarios en Claro Sports TV a las respuestas de las dos preguntas en un solo comentario. 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Así que ya lo saben, muy atentos a las dos preguntas, guarden sus respuestas y al final busquen el post especial en Instagram. Así que mucha suerte, hormiguitas, Hormi Lovers, Armando Lovers, y gracias por ser parte de Claro Sports Premium. Al 25 sacamos la primera pregunta. Al 25, para que estén atentos. ¿O en qué momento quieres tú, arquero?
12: No, está bien.
11: ¿Te late al 25?
12: Porque sí, pues, ¿por qué modificar tus planes?
11: Ya quedamos que la segunda.

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1: I'm sorry, ¿eh? You wanna try it again? ¡Sí! ¡Intentamos una vez más!

0: los oyentes del carrusel deportivo de la serie partido de racha, Dani. Hoy en Almería, el equipo de García Pimienta irá a por su tercera victoria seguida en casa. Y el final del Celta es un peligro lejos de Balaídos. Se espera una magnífica entrada. Peter Murciano, Sánchez López.
1: En la Liga F, puntuales o no en el Eibar Athletic Club en el derbi de Ipurúa, Cantero.
2: ¿Qué tal, Arracha León, Dani? Pues sí, puntuales, llevamos ya un minuto de partido. Es el primer derbi vasco de la temporada, minuto uno, como digo, Eibar 0, Athletic 0.
1: ¿Y cómo está el día definitivo de la Davis para España, Rodri?
3: Pues muy bien, porque vamos a conseguir, salvo catástrofe, el tercer punto, porque hemos ganado 6-0 el primer set, 4-0 en el segundo, al servicio España.
1: Buenísimo.
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1: 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Solo está contento Fullana.
5: Está contento como juega su equipo, está contento porque el equipo está rindiendo a gran nivel. Y ahora los aplausos para Coque en este segundo saque de esquina del partido para el Athletic.
1: El Tala.
6: Ahí va, desde el córner de Margarita. Ahí estaba, a ponerla muy tocadito. Había metido la pierna prácticamente en el primer palo. Hansko estaba cerrando. Eduardo Camavinga. Habrá balón en saque de esquina de nuevo. Desde el perfil izquierdo para el Atlético de Madrid.
5: El tercero para el Atlético de Madrid.
7: Le he dado demasiado tiempo a Iturra. Bueno, ya tenía la información, pero le he dado demasiado tiempo. Ahora va Litu. De esquina.
6: Sí, ahí va de nuevo Coque. Va a poner la pelota muy tocada. Bien Thibaut Courtois sobre la línea de gol. Moverá al Real Madrid.
7: Es peor, lo que ha explicado el VAR es peor para el VAR.
8: No, pero es que no,
9: ¿te lo han justificado?
8: No, cuidado.
7: A ver, puedo decir.
8: No.
7: Bueno, di tú la información. Venga, dila, cuéntalo tú.
8: Es decir, lo que quieren hacer filtrar ahora.
7: Desde
8: para
7: el CTA,
8: que llegamos,
7: ¿sobre qué jugada es?
8: Sobre el pisotón.
7: Del Cuti a Jude Bellingham.
8: Eso es. Lo que quiere hacer el CTA ahora es filtrar que el VAR le llama para una
7: falsa identidad.
8: Confusión de identidad.
7: Bien. Vale.
8: Pero vale, es que encima nos tratan como gilipollas. Por eso yo ni comprendo. Es decir, le compro. No, pero espera.
7: No, por qué comprar nada,
8: no, pero calla. Vale, le compro de que es por confusión de identidad. No, que le compro que es confusión de identidad. Por eso te digo, que el CTA, por favor, que no nos trate de gilipollas a los demás. Porque el VAR te dice que la decisión final, el árbitro tiene que tomarla según lo que ve en la pantalla. Le pueden llamar si quiere, oye, te llamo para un fuera de juego. Y tú vas a la pantalla y ves una roja por agresión.
7: Un codazo que le saca tres dientes.
8: Y le expulsas. Es decir,
9: es que es peor que digan eso.
8: Es decir, están intentando filtrar para gente que no está preparada. Es decir, que no es lo mismo para que le llaman. El árbitro, una vez visto en la pantalla, tiene que reanudar según lo que ve en la pantalla. Y en la pantalla se ve un pisotón de roja.
10: Ya lo saco Bernardo Silva.
7: Nada.
6: Ahí está la pelota, va a quedar para Julián. Uy, qué bien se ha ido la araña. Ahí cruza la divisoria, esperando que se mueva Mola. ¡Qué balón le ha filtrado! Currando desde el suelo Eduardo Camavinga. ¡Qué buena la maniobra de Julián, que vuelve a arrancar Fullana por cuarta vez consecutiva! Aplausos del que todavía es su estadio.
5: Sí, cuando ha sido en la previa y cuando salía a los pitos, pero es que clarísimamente, todas las veces que toca el balón y lo hace corriendo y rindiendo, se lleva el aplauso de la grada.
10: Por cierto, desde que ha salido Diomandé, por lo menos hay un jugador del Real Madrid que está intentando hacer algo diferente en el campo. Repito, uno, Diomandé. Viene la pelota para Rüdiger, juega Rüdiger.
5: Madrid, hace un rato Romero que firmó el 2-0, hace un rato largo ya.
9: No, pero Diomandé no lo ha firmado, ¿eh? Tierra por Romero.
5: El Madrid.
11: Pero no vas 4-0 perdiendo. No vas 4-0 perdiendo. Es decir, que puedes poner a Spi jugar directo segunda jugada.
9: Yo lo hubiera sacado en cuarto
11: de tus opciones.
7: Con más razón, al quedarte con 10 hay que meter un delantero que te la pueda enganchar.
9: Quiero con Álvaro, te pones 2-1 y no juega balón para poder estar milagro. ¿Por qué no? Tu fútbol.
10: Viene el único futbolista, repito, el único futbolista que se está intentando revelar a lo que está pasando en el terreno de juego, dejo al margen a Courtois, que...
9: No, y había otro que lo ha quitado, que se va a un Bellingham. ¿Por qué lo ha quitado? Si lo quitas a Bellingham...
10: Viene la pelota, el balón que juega para Konaté en apertura en banda derecha para Dumfries, vaya partido de Dumfries. Dumfries que retrasa, tocándole esférico para Thibaut Courtois. Los pitos para Thibaut Courtois, de largo el mejor del Real Madrid. Juega con Bernardo Silva, ya tiene Madrid un futbolista que por lo menos la quiere cuando la tiene el portero y no se esconde. El balón de Diomandé de espalda, Juliano otra vez comiendo, apretando a Diomandé. Saque de banda para el Real Madrid. Va a meter doble cambio el Atlético de Madrid. El Cholo se mosquea
5: sí, Fullana. Porque está viendo ya que se ejecutará el cambio de Lenormand y de Hulman, pero no ha estado rápido ahí.
10: Guay.

0: La que, le pega, Pablo. La que le pega a Pedro, pero la que le pega a Pedro Pablo, cholo.
1: Eso está todo, hombre. Está todo ensayado, Romero, no te preocupes.
2: Pobre Pedro, sí, Pablo. Pedro Pablo algún día se va a revelar y cuidado con Pedro Pablo que tiene Kiko mucho nervio, ¿eh? A ver, ojito, si el cholo va a tener un problema, ¿eh?
1: Al libro que escriba, ¿eh? Bestseller.
0: El Pedro Pablo. Espera, que arranque Mbappé. Arranque Mbappé, Mbappé del primero, del segundo, no se va de nadie. Kylian Mbappé, toca el esférico, Dumfries, Dumfries para Bernardo Silva. Bernardo Silva para Eduardo Camavinga, la tiene Bernardo Silva para tocarla en el círculo. Por cierto, ya no calienta a nadie.
3: Nada, el partido lo perdió, o sea, Madrid ya en nada, ¿no? El primer gol.
1: Ya,
3: no,
1: ya ha hecho las tres ventanas. Ya me
0: ya no pasa nada. Claro, ya no, no puede hacer cambios. Viene la bola para Valverde, juega Valverde. Valverde en apertura en banda izquierda. Estás despierto, Jorial, me alegro mucho.
4: Ahí está, grande.
0: Mandé que arranca, también mandé que la pierde. Julián Álvarez la toca atrás para la salida a la contra del Atlético de Madrid. Canguilí se equivoca. Vuelve a recuperar Diomandé. Bueno, pues tampoco Roncero se le pide peras al Olmo, pero se le pide que si pierdes una pelota como ha perdido el Real Madrid, que te actives para intentar presionarla, como ha hecho Diomandé.
5: Claro, pero es que eso es lo que tiene que ser habitual todo el partido. No cuando tienes todo perdido y hay un ataque de orgullo de un jugador individualmente. Colectivamente el Madrid este partido ni ha mordido, ni ha presionado a la Leti a muerte como si fuera un derbi. O sea, es que el Madrid es...
6: Si hubiera ido a muerte,
0: Mourinho le está diciendo, tú tenías que estar fuera, tú tenías que estar fuera. Le hace un gesto con la mano derecha.
5: Eso, ¿verdad?
0: Tenían que haberte echado. El Cuti le ha contestado. Mourinho se ha ido por el...
2: Pero ¿quién es Mourinho? ¿Quién es Mourinho para dirigirse a un jugador y decir, tú tendrías que estar fuera, hombre? Díselo al colegiado.
0: Bernardo Silva.

0: fondo del área. La defensa del Atlético de Madrid. Probablemente se equivoca el Cholo al cambiar el cut en una jugada balón parado. El remate de Rudiger, imposible para Black para meter, quién sabe, el Real Madrid en el partido. En este tiempo prácticamente de prolongación. En el 89 de encuentro con poquito el Real Madrid, que de momento tiene opciones para intentar el empate. La puso Bernardo Silva, remató con todo Rudiger para adentro. Real Madrid 2, mejor dicho, Atlético de Madrid 2, Real Madrid 1.
1: ¡Ponce! A punto de marcar el Atlético.
2: Ha tenido el tercero Julián, el balón en largo. Lo pelea Juliano, le cae a la araña. Recorta Rudiger, tenía por derecha, por izquierda, se la fumó. Me pegadito al palo izquierdo. Ahora hay falta de Julián, ha tenido el tercero el Atlético de Madrid.
1: Fue el primer asalto de Madrid.
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1: ¿Cuánto se añade, chavales?
4: 6.
1: ¿Está bien, Iturralde?
4: Sí.
1: Ahí.
5: Hoy ha gastado todas las ventanas, el Madrid ha gastado las ventanas.
1: Sí, las tres.
6: Por cierto, para ponerle un poco, para mí también amarilla Julián Álvarez, pero una jugada en la que Camavinga está progresando en el centro del campo, no llega la pelota y le empuja por detrás. Amarilla.
1: Es que no la hemos visto. No sé si habrá ocurrido en alguna repetición. Por cierto, luego Mourinho hará lo que sea. Sentar a Vinicius es un tema de estado muy duro, pero a día de hoy por la izquierda está mejor que Mandé que Vinicius. En un mes, capitán general Vinicius recuperará la forma física y será Jesucristo otra vez. Pero está mejor Diomandé en la izquierda que Vinicius.
5: Yo te
1: a día
5: he
1: dicho de hoy.
5: En mi grupo de WhatsApp, cuando salió la elección, me ha sorprendido una unanimidad de que no entendían cómo jugaba Vinicius o ahora Diomandé.
1: Yo digo hoy.
5: Muchos de ellos,
1: mañana seguro que no.
5: Mourinhistas, ¿eh? Me decía, Tomás, ¿cómo es posible que no quite hoy a Vinicius y no saque Diomandé? Porque Vinicius está mal, hay que decirlo.
3: Yo pensaba que lo iba a hacer en un derbi.
1: No, ni por reforma.
5: Ya, pero Rafa, los jugadores se vienen también por su pico de forma. Si está muy mal, pues chicos, te mejor te
1: ojo, que esto no ha acabado, ¿eh? Esto no ha acabado.
2: Ha cortado Morten Juhlmann. Ahí está la pelota para Mola. Continúa Julián. Chupón Julián. Se las quiere fumar todas. La pelota va a quedar para Mola. Ahí está, la pone para Julián. Julián para Morten. Morten se hace hueco. A ver quién le pega. Coque. Muy forzado el capitán. Atrapó Thibaut Courtois.
5: Esa pérdida ha sido Mbappé. Esa pérdida.
6: Espera, Roncero, que te lo voy a contar. Sí. Lamentable Kylian Mbappé. Pierde la pelota Kylian Mbappé. Se levanta y no hace ni el ademán de pegarse una carrera para atrás para intentar ayudar a los compañeros.
5: Por eso te he preguntado, porque me he quedado flipado y no me puedo creer.
6: Lamenta
5: que sea
6: Mbappé meterla por la jugada. Hoy Diomandé. Hoy Diomandé, el mejor del largo del Real Madrid. Toca con Kylian Mbappé. Juega para Cucurella. Cucurella con Valverde. Repliega con todo. Solo desengancha Julián Álvarez. Balón para Bernardo Silva, que desde que ha salido le ha puesto un poquito de criterio al balón del Real Madrid. Kylian Mbappé. Ojo, Kylian, que arranca. Kylian. Se la quita. Joder, Juliano. Se la quita de medio, Juliano. Mira Fullana. Mira el Cholo Simeone.
7: Vuelve loco su padre y no es para menos. Se vaya recuperación dentro del área. En
1: no, es el mejor del partido.
3: Es que la que había liado Mbappé, si no se mete Julián.
1: Es el mejor del partido y el mejor del carrusel, el Ponce.
6: Qué falta, que esto. Perdón. Dale, Ponce.
1: Dale, Ponce.
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1: Falta peligrosa para Madrid.
6: Bueno, yo no sé cómo estará de físico, no sé si se ha relajado mucho en verano, solo sé que desde que ha entrado Bernardo Silva, la cosa tiene otra pinta.
1: Claro,
6: la pone Bernardo Silva, balón con la fondera, porque hay uno en el centro del campo al que no le asusta, no le quema, quiere tenerla y la pide, solo por eso. ¡Ojo, Diomandé que la pone al segundo palo! No puede llegar nadie, es increíble el Real Madrid, que está apretando después del partido que ha hecho para con opciones de intentar empatar el partido.
5: Porque han salido dos con ganas, Bernardo
1: y Diomandé.
5: Han cambiado el espíritu del Madrid, ¿sí?
6: No. No, Bernardo no solo tiene ganas. Bernardo tiene algo que el resto del Real Madrid tiene la pelota. No, pero en el centro del campo, que tiene la pelota. Y que le ha dicho a Courtois, se acabaron los pelotazos, claro, dámela a mí. Claro. Y se ha incrustado entre los dos centrales para sacarla.
5: Sí que jugar.
4: Ojo, que no ha acabado. Que al Atlético de Madrid se le cerró el culito, no aparece Coque, Julián a la hora de tener la pelota y no jugar precipitado. Se la están fumando cada vez que la
1: tiene. Es muy humano la sensación de agotado, seguramente.
6: Mira el Metropolitano.
7: Que salgan de ahí.
6: Viene la pelota para Thibaut Courtois, la pone de derecha a izquierda buscando el pelotazo para que la gane de cabeza Danfri. La pierde Danfe, recupera el Atlético, que sale a la contra, no puede llegar Lukman. Es increíble lo que dice Kiko, que como Rafa, como Álvaro, que son los mejores, la manera en la que el Madrid ha achantado con ese remate de Rüdiger al Atlético de Madrid. Pelota para ¿quién? Bernardo Silva. La tiene Bernardo Silva. La pone larga buscando a Rüdiger de delantero centro. Esa bola tala acaba en las manos de Jan Oblak.
8: Sí, el segundo capitán del Atlético de Madrid. La embolsa, la tira al verde, al pasto. Le dice a la gente que se vaya arriba. Y la va a poner ya en cortito. Ahí está, poniendo la pelota para Marcos Llorente. Le dice Coque, tira, vete tú. La pelota buscando a Mola. Se equivoca, la deja corta, pero llega Johnny Cardoso. Buen partido del americano. Continúa Johnny, la pelota para Mola, que no ha salido de la mejor manera posible. La pelota va a quedar para Coque, Coque para Mola, Mola para Coque. Tiene que jugar atrás para Alejandro Grimaldo. Grimaldo se mete en un jardín a punto de perderla. Bien Grimaldo, de uno, de dos, de tres. Continúa Alejandro Grimaldo. La pone ahora para Coque. Ahí está el capitán, ahí está la leyenda, manejando, defendiendo con pelota. Ahí está, le va a sacar el balón, no, lo va a perder. Habrá balón en saque de banda para el Real Madrid.
6: 30 segundos por mi crono para llegar a los 96, que ha dicho el árbitro que va a durar el partido. Pelota para Cucurella, qué error de Cucurella, vuelve a recuperar el Atlético de Madrid.
8: Pero porque la había ido a apretar Juliano, en cuanto le sintió, se la quitó de en medio. Y ahí está, acumulando los minutos, 20 segundos para que termine. La pelota para Llorente, la gente se viene arriba. El balón para Jan Oblak, lo va a descoser Jan Oblak al cielo del Metropolitano. Va a buscarla Rüdiger, la gana por arriba, le cae a Cardoso. Se la lleva Johnny Cardoso, continúa Johnny, esperando que la gente se mueva. El balón para Mola, se acabó. Se acabó el partido en el Metropolitano. Vuelve a ganar el derbi el Atlético de Madrid. El gol de Grimaldo, Jonathan David. Insuficiente el de Rüdiger. Habrá lío en el césped. Mourinho se mete en el campo.
9: Ahí está, sí.
8: Atleti 2, Real Madrid 1.
10: Amigos de W Radio 900 de AM, termina el partido en el Metropolitano. El derbi se lo lleva el Atlético de Madrid 2-1 ante el Real Madrid. Los autores de los goles por parte del Atlético fueron Grimaldo al 53 por la vía de la pena máxima, Jonathan David al 59 y por parte de los merengues, Rüdiger al 89 intentaba acercarse al marcador, pero no fue así, señores. Lo gana el equipo de el Cholo Simeone 2-1 a los dirigidos por Mourinho. Nos escuchamos en un rato más aquí en el 900 de AM, señores. Abrazo.
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9: ¿Qué tal? Esta es la información más importante. En punto de las 12 horas de este fin de semana sonaron las alarmas del segundo simulacro nacional 2026, donde la ciudadanía que se encontraba realizando sus compras en casa, en oficinas y en cualquier otro lugar público participaron para este ejercicio. El presidente municipal Yamil Melgar encabezó el mega ejercicio de prevención junto a elementos de la Secretaría de Marina, Ejército Mexicano, Protección Civil, Cruz Roja y Bomberos. En esta ocasión fue desde la Plaza Galerías. En lo que va de este 2026, Chiapas ha sido el epicentro de alrededor de 6.203 sismos, es decir, se trata de la segunda entidad federativa con más temblores en México. Guerrero es el estado el que encabeza la lista, dicha zona acumula 9.586, mientras que Chiapas alcanzó un 20.93% y Oaxaca el 20.79%. La Secretaría de Educación Pública, la SEP, informó que el Consejo Nacional de Autoridades Educativas, CONAEDU, alcanzó un acuerdo unánime para regular el uso de celulares en las aulas a partir del próximo mes. En primaria y secundaria habrá una restricción total durante la jornada escolar. Mientras tanto, en sus redes sociales, el titular de la SEP, Mario Delgado, expuso que en los niveles de media superior y superior, las reglas serán construidas por acuerdo de su propia comunidad educativa. Muchas gracias por su atención. Informó Pamela Hernández.
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22: Well. 10 de la mañana con 20 minutos, 10 con 20 a través del 99.5. Muy buenos días, good morning, hello, good morning por la mañana. Oigan, qué gusto saludarlos, gracias a toda la gente que pues continúa en sintonía del 99.5. De manera oficial, pues bueno, terminó la transmisión, una disculpa, ¿no? Una disculpa, porque pues tuvimos ahora sí que la transmisión, estuvimos enlazados desde muy temprano, por supuesto, con nuestros amigos de W Radio. El encuentro deportivo con el Atlético de Madrid contra el Real Madrid, Liga Española. Pero llegó el momento de continuar con la programación normal a través del 99.5. Bienvenidos, bienvenidas, soy Carmen López, me da mucho gusto saludarlos a través de esta frecuencia por el 99.5. Esto es Beat 40. Así es, así que comiencen a comunicarse. Esto es completamente en vivo, completamente en vivo para quienes tenían la duda y decían, van a meter programa grabado, ya no fue programa. Bueno, al menos un ratito vamos a estar junto a ustedes, acompañándolos en esta rica mañana, domingo 20 de septiembre 2026. Estamos cada vez más cerca de decirle adiós a este bonito y maravilloso mes, pero yo te invito a que en este momento te comuniques a nuestro WhatsApp 962-625-2499. ¿Desde dónde te reportas? ¿Desde dónde nos escuchas? ¿Qué sucede? ¿Qué acontece en algún punto de Tapachula o de sus alrededores? Nos vamos con música y de esta manera comenzamos. Bienvenidos, esto es Beat 40.

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2: Diez de la mañana con 30 minutos, 10 con 30 a través del 99.5. Continuamos con la programación habitual, muchachos, para los que se desconectaron un ratillo por ahí en la mañana. Pues una disculpa, ¿no? Pero tranquilos, tranquilos, estamos de vuelta, estamos de regreso a través de los 40. Oigan, por cierto, tengo accesos para el cine, ¿eh? Tengo accesos para el... Me andan estorbando aquí, mira. Híjole, me andan estorbando. A ver, espérame tantito. Ah, sí, me andan estorbando aquí unos accesos para el cine. Vean, les platico rápidamente que, como seguramente ya habrán escuchado, el próximo 23 de septiembre tenemos una cita. Tenemos una cita con nuestros amigos de Cinemex Plaza Alaya, en punto de las 5:30 de la tarde. Así que es momento de que paren oreja y participen para llevarse acceso doble. Ok, acceso doble significa que te puedes ir, por ejemplo, con un acceso, te vas, no sé, con tu novio, con tu novia, con alguno de tus hijos, con tu papá, con tu mamá, con el amigo, la amiga, o sea, con un boleto, entran dos personas. ¿Y cómo puedes participar para ganar en esta dinámica? Bueno, pues es muy sencillo, es muy fácil y presta muchísima atención. Así es, lo único que tienes que hacer es completar la frase, bastante sencilla. Ya ven que conmigo hemos tenido esta dinámica hace un par de días, así que la dinámica es esta, completa la frase. Si yo tuviera un producto Acme, lo usaría para... Bueno, pues ahí está, yo lo dejo a su imaginación. No sé ustedes, ya ven que al Coyote le han vendido tantos productos para atrapar al Correcaminos,

que si el cemento de secado rápido, no sé qué, que se hacen piedras gigantes y todo el rollo. Bueno, pues esa es la dinámica. Completa la frase. Si yo tuviera un producto Acme, lo usaría para... Envíala al 962-62-524-99 con tu nombre completo. Y de esta manera, pues ya estás participando. Si resultas ganador o ganadora, ya nos estaremos pues poniendo en contacto contigo. Ahí está la dinámica. Completa la frase. Si yo tuviera un producto Acme, lo usaría para... Haz de cuenta que te vas a meter en la mente del coyote y dirías tú, híjole, no sé, lo usaría para acabar mis...

Si tú dices, bueno, lo usaría para acabar mi tarea más rápido, lo usaría para llegar más temprano a mi trabajo, lo usaría, no sé, para ayudar a los animalitos del mundo. Ay, no sé, la imaginación es tuya. El límite es tu imaginación. Así que completa la frase. Si yo tuviera un producto Acme, lo usaría para... Bueno, pues nos la mandas al nombre, con tu nombre completo, al 962-625-2499. Y recuerda que la cita es este próximo 23 de septiembre en Cinemex de Plaza Alaya. Hay acceso doble, chamacos, así que participen. Oigan, pero si ya participaron, no sean gachos, denle chance a quienes todavía andan buscando boleto. Denle chance a quien no ha participado, porque yo aquí tengo mi lista, ¿eh? Aquí ando mi lista y yo sé perfectamente con nombre y apellido. Con nombre y apellido sabemos quiénes ya ganaron, quiénes ya participaron. Y si no es tu caso, si todavía no tienes acceso, bueno, completa la frase. Si yo tuviera un producto Acme, lo usaría para... Bueno, la respuesta más original, participa por su boleto. Acceso doble para que se vayan este próximo 23 de septiembre, 5:30 de la tarde. Gracias, por supuesto, es cortesía de nuestros amigos de Cinemex Plaza Alaya. Vámonos con música y regresamos a través de Bit 40.

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5: Bueno, pues ahora sí estamos de vuelta, estamos de regreso. Oigan, tengo accesos para el cine, ya lo saben, tengo accesos para el cine, tenemos la dinámica, completa la frase. Si yo tuviera un producto Acme, lo usaría para... Si tuvieras la oportunidad de tener alguno de estos productos, ¿para qué lo usarías? No sé, para mi negocio, no sé, para ser millonario. Ahí lo dejo a tu imaginación, ¿eh? Si yo tuviera un producto Acme, lo usaría para... Bueno, pues ahí está la dinámica. Completa la frase. Si yo tuviera un producto Acme, lo usaría para... Bueno, pues ahí está. Recuerda mandarte la frase a través del WhatsApp 962-625-2499. Les va de nuevo el teléfono para que lo anoten. Ahí les va. Es el 962-625-2499. Ahí está, lo dije despacito, ¿ok? 962-625-2499. Completa la frase, si yo tuviera un producto Acme, lo usaría para... Y lo mandas con tu nombre completo. Recuerda que nos vemos este próximo 23 de septiembre en Cinemex de Plaza Alaya. No, hombre, esta película... De un clásico de clásicos, Coyote contra el Correcaminos, pero ahora Coyote contra Acme. ¿Qué sucederá en esta trama? Bueno, si lo quieren descubrir, participa por tus accesos dobles y nos vemos el próximo 23 de septiembre. Oigan, ahora sí nos vamos con más información, aprovechando que nos dejaron un ratito de programa. Aprovechando que nos dejaron un ratillo. Oigan, rápidamente, yo sé que todos tomamos una siesta por la tarde, sobre todo cuando ya es fin de... No, cuando es entre semana, ¿no? Por ejemplo, de pronto es lunes, martes, te pega el cansancio del trabajo, de la escuela, no sé, y tienes que tomar un break. Tu cuerpo necesita renovarse, necesita cargar pilas, necesita renovarse. Yo creo que la famosísima siesta por la tarde... Tiene muchos pros, muchos beneficios. Y ante esto, la ciencia la aprueba, de hecho, para desestresar el cerebro. Pues bueno, la ciencia dice que una siesta de aproximadamente, escuchen bien, aproximadamente 40 minutos, ¿ok? Una siesta de aproximadamente 40 minutos por la tarde podría favorecer el funcionamiento del cerebro, especialmente... su capacidad de aprender y de formar nuevas conexiones neuronales. Pues bueno, explican en un artículo llamado Neuromalash, en el que participaron pues más de 20 adultos jóvenes y sanos también. Fíjense bien, un grupo durmió en promedio 43.5 minutos, mientras que el otro permaneció despierto. Ante esto, bueno, los investigadores analizaron su actividad cerebral mediante estimulación magnética transcraneal y electroencefalogramas. Así lo dije bien. Y bueno, los resultados indicaron que quienes durmieron la siesta, escuchen bien, mostraron una mayor capacidad para adquirir nuevos aprendizajes. El artículo señala que esto ocurrió en el 80% de los participantes que sí durmieron, en comparación con el otro 55% de quienes pues permanecieron despiertos. Y explicaron que se relaciona con la famosa hipótesis de la homeostasis sináptica, según la cual el sueño ayuda al cerebro a reorganizar y regular la información acumulada durante el día. ¿Qué tal esto? Una siesta nos puede venir bastante bien, ¿eh? No solamente para descansar, sino para ayudar también a nuestro cerebro Y es que la idea central es que una siesta vespertina de unos 40 minutos podría ayudar al cerebro a recuperar la carga de información del día y mejorar temporalmente su capacidad para aprender, para procesar información nueva. Aunque el estudio fue pequeño, ¿no? Con solo 20 personas, pero sus resultados sí deben interpretarse como evidencia inicial y no solamente como una regla universal. Pero pues ahí está, cuéntenme ustedes qué opinan. La famosa siesta de la tarde, ¿no? Una siesta que a veces se nos va de las manos. Ponemos tiempo de decir 40 minutos, una hora y cuando vienes a ver, ya es el otro día. O ya pasaron 2-3 horas, ¿no? O sea, pongan su alarma, chavos, también sean conscientes de esto, pongan su alarma, no se me vayan a exceder con eso, pero pues ahí está el dato interesante del día de hoy. Oigan, saludos para el buen George of the Lion. ¿Cómo andamos, George? Oye, saludos para todo el pasaje que ya nos lleva en sintonía. Dice, yo ya fui a recoger mis accesos. Nos vemos el miércoles. Ándale, mi buen George. Excelentemente. Dice, feliz día, saludos. Se te extraña demasiado, pero debo de aceptar que estuvo buenísimo el partido. Ni cómo aburrirse en los 40. La neta sí, mi buen George, hay programación variada, morning show, hay partidos, concierto para dos, del 40 alumno, lo mejor de la semana de muchos de nuestros programas aquí, locales, pues ni cómo aburrirse, la neta ni cómo aburrirse, bien lo mencionas, mi buen George. Pero bueno, es momento de irnos ya a nuestra siguiente pausa musical. Qué bueno que nos dejaron un ratito en programa, Seguimos teniendo accesos para ver Coyote versus Acme. Participa y completa la frase. Si yo tuviera un producto Acme, lo usaría para... Bueno, pues ahí está. Completa la frase antes de que se nos termine el programa. Porque por ahí me están estorbando por ahí un par de accesos y quiero que tú te los lleves. Envía tu respuesta 962-625-2499. Si yo tuviera un producto Acme, lo usaría para, bueno, la respuesta más creativa, se lleva accesos para el cine. Pausa y regresamos, estás escuchando Bit 40.

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5: Bueno, pues nosotros ya nos estamos despidiendo, muchachos. Ya estamos a punto de decirle adiós, bye, a esta hora de programa. Oigan, gracias, ¿eh? Gracias por quedarse con nosotros a través del 99.5. Y pues nada, gracias a todos los que ya participaron, a los que, pues a los que ya les enviaron su mensaje de confirmación para los boletos del cine. Recuerden que es el próximo 23 de septiembre en Cinemex Plaza Alaya, ya saben, accesos dobles. Durante el resto de esta semana, pues vamos a tener todavía en nuestros programas en vivo, ojo, acuérdense que si todavía no ganaron conmigo, bueno, pueden escuchar el resto de la semana los programas en vivo. Manténganse en sintonía del 99.5 para que sepan cómo ganar en diferentes programas. Ahí está Trivia 40, Clásicos 40, Despechados 40. Así que, pues si no ganaron ahorita, bueno, pues no se preocupen, que todavía hay chance de participar y ganar. Próximo 23 de septiembre nos vemos en Cinemex Plaza Alaya. Muchísimas gracias a nuestros ganadores, participantes y a los que ya vinieron a recoger sus boletos. Muchas gracias. Esto es por cortesía de nuestros amigos de Cinemex Plaza Alaya. Y yo ya me despido, muchachos. Les deseo que tengan un excelente fin de semana. Que la pasen rico. Que disfruten este domingo. Domingo se vale de todo. Acuérdense que tenemos permiso de domingo. Permiso dominical. Que si se quieren levantar tarde. Que si quieren desayunar helado con pizza en la cama. Se vale de disfrutar. Ahora, si estás chambeando, ahorita te tocó chambear, acuérdate que no todo es trabajo, ¿eh? Siempre es bueno darse un break, es bueno darse también un espacio para disfrutar y recargar pilas para mañana lunes, que empezamos con más de esta semanita. Yo me despido, soy Carmen López, gracias por haberse quedado con nosotros, te dejo con buena música y nos escuchamos la próxima semana con más en Beat 40.

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5: ¿Sabías que el cantante Luis Miguel ha establecido varios récords por sus conciertos, especialmente en el Auditorio Nacional de la Ciudad de México, donde ha ofrecido más de 250 presentaciones a lo largo de su carrera? Ningún otro artista ha logrado tal cantidad de conciertos en este emblemático lugar de la capital mexicana.
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8: ¿Qué tal? Esta es la información más importante. En punto de las 12 horas de este fin de semana sonaron las alarmas del segundo simulacro nacional 2026, donde la ciudadanía que se encontraba realizando sus compras en casa, en oficinas y en cualquier otro lugar público participaron para este ejercicio. El presidente municipal Yamil Melgar encabezó el mega ejercicio de prevención junto a elementos de la Secretaría de Marina, Ejército Mexicano, Protección Civil, Cruz Roja y Bomberos. En esta ocasión fue desde la Plaza Galerías. En lo que va de este 2026, Chiapas ha sido el epicentro de alrededor de 6.203 sismos, es decir, se trata de la segunda entidad federativa con más temblores en México. Guerrero es el estado el que encabeza la lista, dicha zona acumula 9.586, mientras que Chiapas alcanzó un 20.93% y Oaxaca el 20.79%. La Secretaría de Educación Pública, la SEP, informó que el Consejo Nacional de Autoridades Educativas, CONAEDU, alcanzó un acuerdo unánime para regular el uso de celulares en las aulas a partir del próximo mes. En primaria y secundaria habrá una restricción total durante la jornada escolar. Mientras tanto, en sus redes sociales, el titular de la SEP, Mario Delgado, expuso que en los niveles de media superior y superior, las reglas serán construidas por acuerdo de su propia comunidad educativa. Muchas gracias por su atención. Informó Pamela Hernández.
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2: Son las 11:15.

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3: Son las 11:22.

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2: 12 del mediodía en punto.
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4: ¿Qué tal? Esta es la información más importante. En punto de las 12 horas de este fin de semana sonaron las alarmas del segundo simulacro nacional 2026, donde la ciudadanía que se encontraba realizando sus compras en casa, en oficinas y en cualquier otro lugar público participaron para este ejercicio. El presidente municipal Yamil Melgar encabezó el mega ejercicio de prevención junto a elementos de la Secretaría de Marina, Ejército Mexicano, Protección Civil, Cruz Roja y Bomberos. En esta ocasión fue desde la Plaza Galerías. En lo que va de este 2026, Chiapas ha sido el epicentro de alrededor de 6.203 sismos, es decir, se trata de la segunda entidad federativa con más temblores en México. Guerrero es el estado el que encabeza la lista, dicha zona acumula 9.586, mientras que Chiapas alcanzó un 20.93% y Oaxaca el 20.79%. La Secretaría de Educación Pública, la SEP, informó que el Consejo Nacional de Autoridades Educativas, CONAEDU, alcanzó un acuerdo unánime para regular el uso de celulares en las aulas a partir del próximo mes. En primaria y secundaria habrá una restricción total durante la jornada escolar. Mientras tanto, en sus redes sociales, el titular de la SEP, Mario Delgado, expuso que los niveles de media superior y superior, las reglas serán construidas por acuerdo de su propia comunidad educativa. Muchas gracias por su atención. Informó Pamela Hernández.
3: Esto fue el avance informativo de Notinúcleo. 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
5: 12-7.
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5: El caso de Lisbeth, la niña de 12 años cuyo cuerpo fue localizado en Tuxtla Gutiérrez, se suma a los 49 feminicidios de menores de edad registrados en la entidad desde 2018. Son 49 historias de niñas y adolescentes asesinadas con edades que van desde los primeros años de vida hasta los 17 años. De acuerdo con la Fiscalía General del Estado, la adolescencia concentra la mayor parte de los casos, pero el registro también muestra que la violencia feminicida alcanzado a niñas que apenas comenzaban a vivir. Pero detrás de cada uno de estos casos hay una historia de violencia que no comienza ni termina con el asesinato. Está la desaparición, la búsqueda de las familias y las circunstancias que dejaron a niñas y adolescentes expuestas hasta llegar a un desenlace fatal. Para la activista Patricia Chandomí, esta situación de violencia tampoco puede enfrentarse únicamente desde el castigo. Considera que las penas de hasta 100 años de prisión no son suficientes porque una sentencia llega cuando la vida ya fue arrebatada. Prevenir la violencia implica que los programas no se queden en el papel y que las acciones de protección lleguen antes de que una niña o adolescente termine siendo víctima de feminicidio. Hasta el siguiente comentario.
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11: Resident Evil es una franquicia con muchísima historia, así que es normal que tenga una fanaticada fiel que la defienda a capa y espada. Por eso mismo, la más reciente adaptación live action levantó las cejas de un gran sector de la comunidad. A pesar de toda la polémica que aún gira a su alrededor, la película se perfila para ser un gran éxito comercial. El film dirigido por Serge Krieger acaba de llegar a los cines. A pesar de tener pocas horas en cartelera, ya se las arregló para batir récords. Resident Evil Noche Cero, tal como se le conoce en nuestro territorio, tuvo su preestreno en suelo estadounidense el pasado jueves 17 de septiembre. De acuerdo con los reportes, logró recaudar 8.8 millones de dólares en aquel día solo en dicho país, lo que supone un nuevo récord para la franquicia. A pesar de las críticas de algunos seguidores de la saga, Resident Evil Noche Cero convenció a la crítica profesional. En este momento presume una calificación casi perfecta del 97 en Tomatazos, por lo que se trata de una de las mejores adaptaciones de un videojuego hasta la fecha. La mayoría de los espectadores también están muy contentos, pero cuéntanos, ¿irás a verla? Soy Cristian Alegría y esto fue el Trending Topic.
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5: 1217.
4: 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Muy buenas tardes comunidad de Los 40. Bienvenidos y bienvenidas a una emisión más del Concierto para Dos a través del 99.5. Soy Carmen López y te voy a estar acompañando a lo largo de estas horas de programación musical, lo que son unos minutos antes de las 2 de la tarde. Y bueno, como seguramente ya escucharon a lo largo de la semana, el día de hoy en el Concierto para Dos nos acompañan dos grandes voces, líderes de toda una generación, Billie Eilish y Lorde. Así que de esta manera, comenzamos con un artista que cambió la manera de entender el pop. Billie Eilish nació en Los Ángeles en el año 2001 y creció en una familia muy relacionada con el mundo artístico. Desde muy jovencita comenzó a hacer música junto a su hermano Phineas, quien se convertiría posteriormente en su principal colaborador. Pero su historia apenas estaba comenzando, porque una canción grabada en casa estaba a punto de cambiar todo. Así que vamos a escuchar esta y más historia y más éxitos a través del 99.5. Esto es El Concierto para Dos. ¡Comenzamos! 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
3: 1222.
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5: Estamos de vuelta, estamos de regreso, comunidad de los 40. Esto es el Concierto para Dos a través del 99.5. Y ahora es momento de dar paso a una historia bastante interesante. Estamos hablando de esta segunda voz que nos acompaña en el Concierto para Dos. Lord, una adolescente desde Nueva Zelanda. Y por supuesto, pasamos ya de hablar de Los Ángeles y un poquito de la historia de Billie Eilish a ahora a Nueva Zelanda para conocer la historia de Lord, cuyo nombre real es Ila Marija Jelic O'Connor, quien nació en Auckland en el año de 1996 y desde muy pequeña también mostró interés por escribir, cantar, componer sus propias canciones. Y con apenas 12 años fue descubierta por un representante de Universal Music New Zealand. Poco tiempo después firmó con ese sello y a los 15 años coescribió una canción que terminaría convirtiéndose en un fenómeno mundial. Estamos hablando The Royals a través del Concierto para Dos en los 40.

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1: 1230. 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
9: Ya regresamos y continuamos con más historia y más éxitos a través del Concierto para Dos. Para el año 2016, cuando Billie Eilish tenía solamente 13 años, subió el tema titulado Ocean Eyes, por supuesto, a la plataforma de SoundCloud. Esta canción había sido escrita y producida por su hermano Phineas. Por supuesto, originalmente para su propio proyecto musical, pero la voz de Billie llamó la atención inmediatamente y la canción comenzó a crecer por todo internet. Y es así como este sencillo fue la puerta de entrada a una carrera internacional y mostró desde el principio este estilo íntimo, oscuro y diferente que se convertiría en su sello personal. Así que nos vamos con más música y regresamos. No le cambies, estás escuchando el Concierto para Dos a través de Los 40.

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1: 12:35.
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1: 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Ok, muchísimas gracias. Ya estoy de vuelta, ya estoy de regreso a través del 99.5. Esto es Concierto para Dos por los 40. El día de hoy, Billie Eilish y Lorde nos acompañan en este viaje musical. Y ahora es momento de hablar de una canción que prácticamente puso a todo el mundo a cantar. El tema Royals, que bueno, Lorde la coescribió con el productor neozelandés Joel Little cuando apenas tenía 15 años. De lo que platicábamos en el bloque anterior. Y bueno, la canción habla precisamente sobre alejarse de esta imagen de lujo y excesos que aparecía constantemente en la cultura pop. Para el año 2013 llegó al número uno de Billboard Hot 100 y después ganó 2 premios Grammy por Canción del Año y Mejor Interpretación Pop Solista. Así que de esa manera continuamos con más música, más historia y más talento a través del Concierto para Dos en Los 40.

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1: 12:41.
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Estamos de regreso a través del concierto para dos en los 40. Y bueno, después del gran éxito de Billie Eilish con el tema Ocean Eyes, ella se propuso lanzar, por supuesto, el tema Don't Smile at Me. Pero en el año 2019, con su primer álbum de estudio titulado When We All Fall Asleep, Where Do We Go? Y bueno, de ahí salieron canciones como el tema Bad Guy o el tema Bury a Friend. Y por supuesto el tema When the Party's Over. Su propuesta era bastante diferente, ya que se enfocaba más en una producción minimalista, con sonidos oscuros y una voz que muchas veces parecía susurrar directamente al oído. Así que seguimos escuchando más éxitos de Lorde y de Billie Eilish a través del concierto para dos en los 40.

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2: 12.45.
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0: 12.50.
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4: Continuamos con más en el Concierto para Dos a través del 99.5. Nos encontramos en la recta final de esta primera hora, así que comunícate al WhatsApp 962-625-2499. Y bueno, después del gran éxito de la cantante Lorde con el tema Royals, que precisamente este tema le abrió paso al primer álbum de Lorde titulado Pure Heroin, publicado en el año 2013. Y bueno, este disco destacó por sus letras sobre la adolescencia, el aburrimiento, las relaciones, la vida cotidiana, y por supuesto estaban acompañadas de una producción también bastante minimalista. Y algo curioso, Lorde trabajó prácticamente todo el álbum con un solo productor, estamos hablando de Joel Little, quien estaba también buscando mantener un gran control creativo sobre sus creaciones. Así que, ¿qué les parece si para cerrar esta primera hora seguimos disfrutando de más música y más éxitos de Billie Eilish y Lorde a través de los 40?

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4: Una de la tarde en punto.
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5: ¿Qué tal? Esta es la información más importante. En punto de las 12 horas de este fin de semana sonaron las alarmas del segundo simulacro nacional 2026, donde la ciudadanía que se encontraba realizando sus compras en casa, en oficinas y en cualquier otro lugar público participaron para este ejercicio. El presidente municipal Yamil Melgar encabezó el mega ejercicio de prevención junto a elementos de la Secretaría de Marina, Ejército Mexicano, Protección Civil, Cruz Roja y Bomberos. En esta ocasión fue desde la Plaza Galerías. En lo que va de este 2026, Chiapas ha sido el epicentro de alrededor de 6.203 sismos, es decir, se trata de la segunda entidad federativa con más temblores en México. Guerrero es el estado el que encabeza la lista, dicha zona acumula 9.586, mientras que Chiapas alcanzó un 20.93% y Oaxaca el 20.79%. La Secretaría de Educación Pública, la SEP, informó que el Consejo Nacional de Autoridades Educativas, CONAEDU, alcanzó un acuerdo unánime para regular el uso de celulares en las aulas a partir del próximo mes. En primaria y secundaria habrá una restricción total durante la jornada escolar. Mientras tanto, en sus redes sociales, el titular de la SEP, Mario Delgado, expuso que en los niveles de media superior y superior, las reglas serán construidas por acuerdo de su propia comunidad educativa. Muchas gracias por su atención. Informó Pamela Hernández.
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9: Ok, ¿cómo están, comunidad de los 40? Muy buenas tardes, bienvenidos y bienvenidas a esta segunda hora del Concierto para Dos en los 40, disfrutando de grandes éxitos junto a dos grandes voces, dos grandes mujeres que se han abierto paso poco a poco en la industria musical con grandes éxitos con precedentes. Y bueno, estamos hablando de Billie Eilish y de Lorde, así que continuando un poco con la historia musical de nuestra querida Billie Eilish, bueno, una de las colaboraciones más importantes de su carrera, justamente están dentro de su propia familia. Su hermano Phineas ha sido el principal compositor y productor de muchos de los éxitos que hemos escuchado. Y juntos desarrollaron buena parte del sonido que hizo reconocible a Billie. Espacios silenciosos, estos sonidos electrónicos y estas letras bastante personales. Y lo interesante es que gran parte de este trabajo, bueno, comenzó de una manera bastante casera en la habitación donde ellos producían sus primeras canciones. Sin duda alguna, un equipo familiar bastante fuerte, bastante unido y que hasta la fecha les ha traído muy buenos resultados esta fórmula. Así que vamos a seguir escuchando más música y más de los éxitos de Billie Eilish y de Lorde a través del 99.5.

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6: Una 9.
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8: Ya regresamos, estamos de vuelta. Gracias por continuar en sintonía del Concierto para Dos a través de Los 40. Y bueno, regresando un poco a la historia de Lorde, entramos ahora en esta etapa melodrama. En el año 2017, con su segundo álbum. Y bueno, aquí encontramos una Lorde bastante diferente, porque se muestra más madura, más intensa y más emocional. Y bueno, uno de sus colaboradores más importantes fue Jack Antoff, con quien trabajó en la composición y producción de este disco. Canciones como Green Light, Perfect Place y Liability mostraron también una nueva etapa artística que estaba marcada por muchas, muchas etapas. El amor, las rupturas, la soledad y las noches que parecían no terminar. Y es por eso que Lorde ha tenido también una carrera musical bastante, bastante exitosa. Así que nos vamos con música y regresamos. No le cambies. 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
1: Una 15.
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3: Estamos de regreso en el Concierto para Dos a través del 99.5. Bueno, ahora es momento de remontarnos un poquito al año 2020, cuando llegó uno de los momentos más importantes para nuestra querida Billie Eilish. Y es que con apenas 18 años hizo historia en los Grammy al ganar las 4 categorías principales en una sola noche. Chéquense bien. Álbum del año, grabación del año, canción del año y mejor artista nuevo. El tema Bad Guy se convirtió en uno de sus grandes himnos y por supuesto su álbum debut confirmó que Billie no era solamente una moda pasajera, sino que había llegado para quedarse y transformar el pop. Así que con esto nos vamos con más música, más éxitos y por supuesto más ovaciones a través del Concierto para Dos de los 40.

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5: Una 20.
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13: 1:30. 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
23: Y estamos de regreso, estamos de vuelta en el Concierto para Dos. Y bueno, aunque el tema Royals sigue siendo una de las canciones más emblemáticas de Lorde, pues también ha construido una carrera más amplia con el tema Greenlight, el tema Reality y por supuesto Perfect Places. Forman parte de una discografía que ha evolucionado junto con ella y por supuesto que el público agradece poder ver esa parte, esa faceta del artista bastante interesante. Y bueno, su propuesta se caracteriza también por letras muy personales y una producción que suele alejarse también

de las fórmulas tradicionales del pop, y bueno, es precisamente esa identidad artística que la convirtió en una de sus principales características. Así que vámonos con más música, nos acercamos ya a la recta final del concierto para dos. No le cambies, estás escuchando tu radio con Top.

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2: ¿Sabías que el cantante Luis Miguel ha establecido varios récords por sus conciertos, especialmente en el Auditorio Nacional de la Ciudad de México, donde ha ofrecido más de 250 presentaciones a lo largo de su carrera? Ningún otro artista ha logrado tal cantidad de conciertos en este emblemático lugar de la capital mexicana.
1: ¿Ya aprendiste algo nuevo? 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
7: 1:38.
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8: Ok, muchísimas gracias. Ya estoy de regreso. Estamos de vuelta con más de la historia de Billie Eilish a través del Concierto para Dos. Y bueno, de esta manera, ella continuó creciendo y posteriormente llegaron más temas que le traerían más éxito. El tema Happier Than Ever y canciones como Therefore I Am y por supuesto Your Power. Posteriormente, el tema What Was I Made For, escrita para la película Barbie. ¿Quién no se acuerda de esta icónica canción? Bastante melancólica, que salió en la película y que incluso estuvo dándole vueltas a todo el internet. Esta canción también le dio un Oscar a Mejor Canción Original y también reconocimiento por parte de los Grammy. Después de esto llegó su tercer álbum titulado Hit Me Hard and Soft. Canciones como el tema Birds of a Feather mostraron nuevamente su evolución artística. Así que con estos éxitos y con esta historia nos vamos rápidamente con más música. No olvides también seguirnos a través de nuestras redes sociales. Búscanos como Los 40 Tapachula. Seguimos con más música a través del 99.5.

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7: Una 42.
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1: 1:46.
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1: 1:49.
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0: 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Estamos de regreso, gracias. Nos encontramos ya en la recta final del Concierto para Dos. Y bueno, es así como nosotros también ya nos estamos despidiendo de estas horas de programación, llegando al final del grandioso Concierto para Dos. Y bueno, Billie Eilish y Lorde sin duda tienen historias diferentes, vienen de lugares distintos y cada una desarrolló sonidos propios, pero si algo tienen en común es que comenzaron siendo bastante jóvenes y encontraron una manera personal de contar lo que sentían a través de la música. Desde temas como Royals hasta Bad Guy, pasando por Green Light, Ocean Eyes, Birds of a Feather, bueno, ambas dejaron una huella enorme en el pop contemporáneo. ¿A qué artista o a qué artistas te gustaría ver en el próximo Concierto para Dos? Escríbenos al WhatsApp 962-625-2499. Yo soy Carmen López, me despido. Esto fue el Concierto para Dos por Los 40.
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5: 2:00 p.m. en punto.
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4: 2-6.
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2: 211.
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6: Dos quince.

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4: 220.
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1: 223. 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
11: 230.
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20: Resident Evil es una franquicia con muchísima historia, así que es normal que tenga una fanaticada fiel que la defienda a capa y espada. Por eso mismo, la más reciente adaptación live action levantó las cejas de un gran sector de la comunidad. A pesar de toda la polémica que aún gira a su alrededor, la película se perfila para ser un gran éxito comercial. El film, dirigido por Serge Krieger, acaba de llegar a los cines. A pesar de tener pocas horas en cartelera, ya se las arregló para batir récords. Resident Evil Noche Cero, tal como se le conoce en nuestro territorio, tuvo su preestreno en suelo estadounidense el pasado jueves 17 de septiembre. De acuerdo con los reportes, logró recaudar 8.8 millones de dólares en aquel día solo en dicho país, lo que supone un nuevo récord para la franquicia. A pesar de las críticas de algunos seguidores de la saga, Resident Evil Noche Cero convenció a la crítica profesional. En este momento presume una calificación casi perfecta del 97 en Tomatazos, por lo que se trata de una de las mejores adaptaciones de un videojuego hasta la fecha. La mayoría de los espectadores también están muy contentos, pero cuéntanos, ¿irás a verla? Soy

0: Cristian Alegría, y esto fue el Trending Topic.
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2: 2:34.
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2: 238.
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2: 242.
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0: 247. 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
2: 254.
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4: Son las 3:32.

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Hello, hello, hello, hello. 4 de la tarde ya con un minuto. Bienvenidos a Trivia 40, un lugar donde vamos a poner a prueba tus conocimientos, chicos y chicas. Espero ya tengan su outfit para el día de hoy en la nochecita, ya cuando estén con la familia, con los amigos. Sí, si van a salir, no sé, con el novio, la novia, van a disfrutar de las fiestas patrias. Háganlo con mucha precaución, pero pues también diviértanse, ¿verdad? Diviértanse. Con medida, nada con exceso, todo con medida. Saludos y bendiciones, chicos, qué bueno que ya nos están acompañando desde estos momentos. Ya puedes mandar tu mensajito, perdón, al 962-625-2499. Envía tu mensajito al WhatsApp, repórtate y participa en la trivia de hoy, que va a estar facilísimo, chicos, facilísimo. Tenemos llamada telefónica, ¿quién será? Aló, buenas tardes, Trivia 40, ¿quién habla? Bueno, mira pues, ya me ilusionaron. Chamacos, no sean así. Nos vamos a un corte musical. Te dejamos con Jenny. En un momento regresamos. No le cambies, sigue en sintonía de los 40 Tapachula. 4 de la tarde ya con 3 minutos.

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4: ¿Sabías que el cantante Luis Miguel ha establecido varios récords por sus conciertos, especialmente en el Auditorio Nacional de la Ciudad de México, donde ha ofrecido más de 250 presentaciones a lo largo de su carrera? Ningún otro artista ha logrado tal cantidad de conciertos en este emblemático lugar de la capital mexicana.
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0: Estamos de regreso, chamacones, 4 de la tarde, ya con 10 minutos. Estamos de regreso en tu programa favorito de las tardes, Trivia 40. Gracias por comunicarse con nosotros. Sigue mandando tu mensaje al 962-625-2499. Saludamos a nuestra amiga Mari. Mariana, saludos hasta Ciudad de México. Dice, hola Sam, bonito martes. Me gustaría pedir la canción de Danza Kuduro. ¡Oh, qué rolón! Claro, pero por supuesto que sí, hermosa. Ahorita la ponemos, ahorita la ponemos. Ahora sí, tenemos llamada. ¿Será que se va a animar esta persona a hablarnos o nos va a colgar? Aló, buenas tardes, Trivia 40, ¿quién habla?
1: Bueno. Buenas tardes, Master Sam.
0: ¿Qué pasó?
1: ¿Cómo estás?
0: Yo muy bien, ¿y tú?
1: Bien, bien, aquí apenas levantando. Más raro te escuché en el tu otro programa, ¿verdad? Pero, ay, me ganó el sueño como me desvelé anoche.
0: Ah, ya somos dos. Ya somos dos que nos desvelamos, pero yo sí me tenía que levantar sí o sí, porque si no, híjole, me ponían falta.
1: Ya sé, ey, no me despiertan el día, ¿para qué quieres?
0: En efecto, eso pasa, entonces nos teníamos que levantar sí o sí, pero qué envidia que te levantes hasta ahorita, qué envidia, yo quisiese, pero no pudiese. No te digo. Okay. Y el letón, pues ya ve, sí, Dios tiene a sus favoritos.
1: Mire, pues.
0: Qué bárbaro,
1: ¿eh? Para el grito master, ya.
0: Sí, ya, preparándonos la garganta y todo. Muy bien, ya para la nochecita con la familia.
1: O vas a estar chambeando a ratito.
0: No. Ya después, terminando mi turno, vámonos. Fuga la oruga. Ahí se ven, ahí nos vidrios. ¡Ay, se cuidan! Sí.
1: Está bien, Master Sam, ¿no? Pues que disfrute el grito. Yo, pues aquí trabajando, ya está. Aquí no celebro nada de eso.
0: Pues tú lo puedes celebrar. Tú puedes escuchar el grito también a través de radio.
1: Sí, en la radio dijeron que lo iban a transmitir en cadena nacional, ¿no? Creo que a las 9:10.
0: Sí, así es correcto. Tiene a las, mira, a las 10:50 va a empezar. 11:30 ya. Sí, de la noche.
1: Oye, ¿el núcleo que va a lograr transmitir, Martín, o no? Ah.
0: Pues a la de esta hora te estoy diciendo, pues, 10:50.
1: Ah, ok, ya está peinando para atrás.
0: Es para que le subas a tu radio.
1: Oye, mucho, bonita tarde, ¿eh?
0: Gracias, Héctor. Siempre. Un fuerte abrazo, Héctor. Adiós.
1: Adiós.
0: Adiós. Besitos. Besitos y abracitos. Oigan, nosotros andamos modo mexicanos. Ya saben que pues el 15, del 15 al 16, todo el mundo se viste de mexicano. Somos mexicanos que nos vestimos de mexicanos, que vamos a fiestas mexicanas con gente mexicana, ¿verdad? Y estamos celebrando la noche mexicana, claro, como siempre, como todos los días. Es que los demás días como que no somos mexicanos, ¿verdad, chamacos? Como que no somos, pero hoy y mañana sí lo seremos, 100%. ¡Viva México! ¡Viva México! Vamos a gritar. Saludos y bendiciones, chicos. Síganse comunicando con nosotros. Te repito, el número en cabina, 962-625-2499. Aquí te voy a decir la primera pregunta de la trivia, así que presten atención, que vamos a volver a repetir por si alguien no alcanzó a escuchar. ¿Qué significa Conaculta? ¿Qué significa Conaculta? Esa es la primera pregunta de la trivia. Si te sabes la respuesta, mándala al 962-625-2499. 4 de la tarde con 14 minutos. Nos vamos con complacencia musical. No le cambies, que en un momento regresamos.

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5: ¿Qué tal? Esta es la información más importante. En punto de las 12 horas de este fin de semana sonaron las alarmas del segundo simulacro nacional 2026, donde la ciudadanía que se encontraba realizando sus compras en casa, en oficinas y en cualquier otro lugar público participaron para este ejercicio. El presidente municipal Yamil Melgar encabezó el mega ejercicio de prevención junto a elementos de la Secretaría de Marina, Ejército Mexicano, Protección Civil, Cruz Roja y Bomberos. En esta ocasión fue desde la Plaza Galerías. En lo que va de este 2026, Chiapas ha sido el epicentro de alrededor de 6.203 sismos, es decir, se trata de la segunda entidad federativa con más temblores en México. Guerrero es el estado el que encabeza la lista, dicha zona acumula 9.586, mientras que Chiapas alcanzó un 20.93% y Oaxaca el 20.79%. La Secretaría de Educación Pública, la SEP, informó que el Consejo Nacional de Autoridades Educativas, CONAEDU, alcanzó un acuerdo unánime para regular el uso de celulares en las aulas a partir del próximo mes. En primaria y secundaria habrá una restricción total durante la jornada escolar. Mientras tanto, en sus redes sociales, el titular de la SEP, Mario Delgado, expuso que los niveles de media superior y superior, las reglas serán construidas por acuerdo de su propia comunidad educativa. Muchas gracias por su atención. Informó Pamela Hernández.
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0: 4 de la tarde, 21 minutos. Seguimos en Trivia 40. Ya lanzamos la primera pregunta de la trivia. Te vamos a repetir la pregunta para aquellos que no alcanzaron a escuchar o apenas andan encendiendo su radio. Chicos, bienvenidos a tu programa de las tardes en el 99.5 FM. La primera pregunta fue: ¿en qué ciudad de la República Mexicana se encuentra la Quebrada? ¿En qué ciudad de la República Mexicana se encuentra la Quebrada? Esa es la primera pregunta. Tenemos audio. Vamos a escuchar qué dice. Oigan, ¿por qué yo aquí veo una foto del Aristóteles y del Colocho que andaban haciendo, gente? Oye, ¿por qué? ¿Por qué? Oye, Héctor, ¿por qué me la eliminaste? Ya la vi, ¿para qué la elimina usted, eh? ¡Qué bárbaro! A ver, vamos a escuchar. ¿Qué dice el buen Héctor?
1: ¿Qué? Ahí está. Respondiendo a su pregunta, Mastercita, dijo usted la Quebrada, ¿va? Eso se me suena como a un botanero allá de Tapayón. La Quebrada, si mal no recuerdo, sin consultar a nada, creo que es la cascada, ¿no? Que está en el estado de Guerrero. Creo que es una... No cascada, sino como una... Bueno, te tiras unos clavados, pues.
0: Ah, bueno.
1: Algo así.
0: ¿Unos clavados?
2: Tema de las tardes.
1: A mí me decía mi mamá, te voy a dar una quebrada, pero esa es otra cosa.
0: Ah, no, pues creo que tenemos la misma mamá, porque igual a mí me quebraban, ¿no? Me quebraban. Ay, no, chicos, mis traumas, mis chistes. Ok, entonces en el estado de Guerrero, pero pues la ciudad, ¿cuál es? ¿Cuál es, mi buen Héctor? ¿Y por qué eliminaste la foto, eh? Qué bárbaro. Ah, o sea, tú eres un gran chismoso. Con razón luego te queman a ti también, porque andas dejando en mal a las demás personas, ¿no te digo? Héctor, ya ni regreses, que te van a jalar de las greñas. Dice, ah, sí la vio, pues sí, por algo te dije, ¿por qué la borraste? Aquí la andaba viendo yo. Yo también andaba chismeando por acá en los comentarios. Saludos y bendiciones al Aristóteles y al Colochín, que luego nos andan sintonizando. Ok, bueno, ahí está. La primera pregunta es esa. ¿En qué ciudad de la República Mexicana se encuentra la Quebrada? ¿Dónde se echan clavados? No, pues en la alberca, yo me imagino tú. A ver, siguiente. ¿Sobre qué lago está fundada la Ciudad de México? ¿Sobre qué lago está fundada la Ciudad de México? Esa es la segunda pregunta. Tenemos otro audio, vamos a escuchar. ¿Qué dice?
3: Hola, mi estimada Sams, ¿cómo estás? Es en Acapulco, Guerrero. De aquí, desde León, Guanajuato, para el mundo. Saludos. ¿Cómo la pasaste ayer, el grito? ¿Te divertiste o qué? ¿Qué cenaste? Bye.
0: ¡Ay, Pepe Paco! ¡Ay, qué bonito escuchar tu melodiosa voz, Pepe Paco! Oye, pues muy bien, gracias por participar. Me la pasé con mi familia, en mi casita, en mi cantón. Mi mamá adornó, pues, la sala, la cocina, todo adornó. Ella dijo, hoy tenemos fiesta, unos minutos antes, como buen mexicano lo deja todo para el final. Dijo, tengo que ponerme las pilas y tengo que adornar todo y dejar limpio todo, reluciente, porque van a llegar los invitados. Entonces ahí comimos el famoso pozolito. Ay, qué rico, chamacos. De verdad, qué delicioso. No sé cuántos platos me comí, pero yo andaba muy feliz y contenta. Sí, aparte de conviviendo con la familia, con los amigos, con las personas, ¿no? Bien bonito, estuvo muy tranquilo, pero bonito. Así que lo disfrutamos, que ya es ganancia. Gracias, chicos. Dice, ¿baile? Fíjate que no. Ay, es que estaba bien cansada. Si ayer andaba yo, no, por favor, estaba dudando si bajar para unirme a la fiesta o quedarme dormida, porque ya no aguantaba el sueño, se los juro. Pero dije, no, tengo, por mi patria, tengo que bajar y tengo que convivir. Solamente que no bailé, faltó el bailongo bien loco. Dice, ¿comiste bastante mole? Pues no, mole no había. No alcanzó para los demás platillos, solamente para el pozolito. Pero de ahí, muy feliz, muy contenta que quedamos con la noche mexicana, ¿verdad? Así que espero que ustedes también se la hayan pasado muy bien. Algunos apenas andan levantando por la cruda, por sí, por el desvelo, por lo que tú quieras. Dicen, no. Y aparte es día de descansito. Ya mañana vemos qué show, qué necesita nuestro jefe. Porque hoy no me busquen porque no me van a encontrar. Bueno, continuamos con más de la trivia. Gracias por reportarse. Un fuerte abrazo para Pepe Paco. Y también saludos al buen Kevin que se reportó con nosotros vía telefónica. Saludos para él y su mamita. Nos pidió una canción, pero en el siguiente bloque se la vamos a poner, ¿sale? Nos vamos a la pausa y regresamos. No le cambies, sigue en sintonía a través de Los 40 Tapachula, 99.5 FM de tu radio.
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4:31, seguimos en Trivia 40. Muy bien, chicos, seguimos recibiendo sus mensajes. 9626252499. Este no es un programa grabado, todo es en vivo. Bueno, a menos que nos estés escuchando el dominguito a la misma hora, este sí es un programa grabado. Pero bueno, aquí andamos disfrutando del 16 de septiembre, chicos. Muy tranquila la ciudad, de verdad que así me gustaría que estuviera toda la semana, pero no se puede. No, es que mira, puedo salir a la calle tranquilamente, no hay nada, las combis van vacías, no hay tráfico, todo es bonito, todo es con arcoíris, flores y muchos colores. ¿Sí o no, chamacos? Qué bonito se siente la ciudad así. Pero nada más llega el día de mañana, ya vamos a saber cómo todos de qué. Las carreras, ¿no? Tenemos mensaje, dice Lau Lau. Hola, hermosa, linda tarde, gracias por alegrarnos con tu programa. Ay, tan bella, mi niña. ¡Mua! Le mandamos un besote tronadísimo, muchísimas gracias por acompañarnos. Espero estés muy bien, espero estés con mucha pila, ¿eh? Mi niña hermosa, te mando un fuerte abrazo de oso panda, cuídate mucho, gracias por acompañarnos en esta rica tarde de descansito. Dice por acá Mari, hola Sam, bonito mío. Miércoles, me gustaría pedir una canción de Daddy Yankee. Uy, claro, mi querida Mari, en un momento más vamos a poner tu canción. Antes tenemos una complacencia musical para el buen Kevin, así que aguántenos tantito.

Ok, nos vamos con la pregunta, la segunda pregunta, que fue: ¿sobre qué lago está fundada la Ciudad de México? ¿Sobre qué lago está fundada la Ciudad de México? Si te la sabes, manda tu respuesta al 962-625-2499. Vámonos con canción y regresamos para seguir leyendo sus mensajes. No le cambies, sigue en sintonía de Trivia 40.

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9: México registra un aumento importante de casos de sarampión desde enero de 2025. De acuerdo con la Secretaría de Salud, hasta el 17 de septiembre de 2026 se habían confirmado 19.557 casos y 47 defunciones. El último reporte indica que Jalisco concentra la mayor cantidad de casos acumulados con 7.574, seguido de Chihuahua con 4.602, Chiapas con 1.154, y la Ciudad de México con 1.083. En total, los 32 estados del país han reportado casos, distribuidos en 515 municipios, lo que muestra la extensión territorial que ha alcanzado el brote. Son los menores de un año los que se encuentran entre los grupos más afectados al presentar la tasa de incidencia más elevada, con 96.76 casos por cada 100.000 habitantes. Las defunciones se han registrado en 12 entidades, principalmente en Chihuahua, que concentra 21 decesos. Esta situación coloca a México como uno de los países que presenta un incremento de casos de sarampión en el continente americano, por lo que la Organización Panamericana de la Salud seguirá apoyando a las autoridades mexicanas mediante coordinación técnica en materia de vigilancia epidemiológica y atención de la salud infantil. Hasta el siguiente comentario.
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0: 4:41, ya estamos a punto de terminar la trivia de hoy, pero no sin antes lanzar la tercera y última pregunta de la trivia. Dice así: ¿en qué parte de México, cayó el meteorito que extinguió a los dinosaurios? Sí, porque cayó en México, pero ¿en qué parte? ¿En qué parte de México cayó el meteorito que extinguió a los dinosaurios? Esa es la última pregunta de la trivia. Y por cierto, tenemos más mensajes. Dice por acá mi querida Mari: hola Sam, bonito jueves. Me gustaría pedir una canción. Claro, hermosa. Ahorita ponemos tu cancioncita. Solo mándanos el nombre. Sale, vale. Cuídate mucho. Bendiciones y gracias por estar aquí ya presentes en la trivia. Dice por acá el lector: ¿de cuál paso, Micha? Se me hace que las paredes de toda la radionúcleo oyen, claro. Y yo ya te había dicho que de todo nos enteramos acá. Vamos a escuchar su audio, ¿qué dice?
1: Oiga, Marcelita Sam, le dice al tocayo el fantasma porque da miedo. ¿O por qué? Está bien que esté medio guapita, muchacho, ¿eh? Es que sabía usted que los que nos llamamos Héctor somos bien guapos. Nos dicen el fantasma porque vas a aparecer. Hijo, hermano. Hombre, no le digan nada de núcleo. ¡Pala! Así que corren los chis.
0: ¿Corren los chismes? Sí, mucho, muchísimo. Corren demasiado los chismes. vuelan los chismes. Dice por acá que en Yucatán. Ah, pero ¿saben en qué parte de Yucatán? Saludos, Coqui. Un fuerte abrazo. Gracias por mandar tu mensajito. Ok, en Yucatán. ¿Qué parte de Yucatán, chamacos? Saludos y bendiciones a todos nuestros radioescuchas. Y también el César ando diciendo: esta es la información, haciendo referencia a nuestro amigo el fantasma. No, pues, de ¿por qué le pusimos el fantasma? Ya ni me acuerdo por qué. Había una historia detrás de eso. Es que andaba en todos lados y de la nada, o sea, ya pues volteábamos y ahí estaba el fantasma y no supimos en qué momento se llegó a poner ahí. No sé, estuvo muy raro su situación. Pero alguien le puso el fantasma, no me acuerdo quién. Y así todos le empezamos a decir: fantasma, fantasma. Así. Pero después fue Ettorini el de la información. Esta es la información. Ok, dice: ¿en qué parte de México cayó el meteorito que extinguió a los dinosaurios? La respuesta correcta es en el noroeste de la península de Yucatán. Ah, más específico, mi buen Juan, gracias. Nos vamos con música y en un momento regresamos con las respuestas. No le cambies, no le muevas, sigue en sintonía a través de los 40 Tapachula. Todos los éxitos.

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4 de la tarde con 51 minutos. Ya llegamos al final de Trivia 40. Mil gracias por acompañarnos en esta horita de este jueves 17 de septiembre. Chicos, bendiciones para todos ustedes. Espero estén muy, muy bien. Gracias por haber participado en la trivia de hoy. Nos vamos con las respuestas y luego nos vamos con los mensajitos que por acá nos están llegando. Dice así la primera pregunta: ¿qué danza es bailada por los indígenas en Sonora y Sinaloa y se llama igual que un animal? La respuesta correcta es la danza del venado. La de tu compadre, ese que le pusieron los cuernos, ese mero, la danza del venado, un ritual prehispánico interpretado por los pueblos indígenas Yaqui y Mayo en los estados de Sonora y Sinaloa. Muy bien, chicos. Siguiente. Escritor mexicano que ganó el Premio Nobel de Literatura en 1990. Escritor mexicano que ganó el Premio Nobel de Literatura en 1990 fue nada más y nada menos que Octavio Paz. Octavio Paz, el tío lejano mío, Sí, sí, sí. El escritor mexicano que ganó el Premio Nobel de Literatura en 1990 fue Octavio Paz. Muy bien. Y la última: ¿en qué parte de México cayó el meteorito que extinguió a todos los dinosaurios? Y ustedes lo dijeron también por acá. El meteorito que extinguió a los dinosaurios cayó en el noroeste de la península de Yucatán. Sí, formando el conocido cráter, ¿no? No lo puedo decir. Lo voy a intentar, chicos, no se burlen de mí. Chicxulub. Ahí está. ¿Lo pude decir bien? ¿Quién sabe? Pero sí, fue en la península de Yucatán. Muy bien, ahí está, chicos. Y con esto terminamos la trivia de hoy. Por acá tenemos un mensajito pendiente de nuestro amigo Steven Jacks. ¡Qué milagro! Yo pensé que ya nos iba a reportar hasta la próxima semana, pero nos dice: hola, niña linda, saludos a todos en cabina. ¿Será que me ponen una canción de DJ Snake? ¿DJ Snake o Shake? Ah, caray, estoy lavando ropa. Ah, muy bien, mi querido Steven Jax, haciendo de Cenicienta, lavando, muy bien. Ya era hora, Steven, ya era hora. Ok, claro que sí. Ay, mi dislexia, leí Snake, no Shake. Oye, eso yo no lo conozco. ¿Sí era Snake? ¿El de Taki Taki Rumba? Así era él. Entonces voy a poner la canción de Taki Taki porque hace mucho que no la escucho, Sale, con esa nos vamos entonces. Un fuerte abrazo, Steven, cuídense mucho. No le cambien porque viene Carmen López en la siguiente hora. Cuídense mucho, pórtense bien, pero si se van a portar mal, ya lo sabe. Nos invita, bye bye.

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